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3: Radio Tropical, su emisora, informa la hora.
4: Son las 7 y 38 minutos.
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7: Radio Tropical, su emisora, informa la hora.
8: Son las 9:02.
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3: 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Radio Tropical, su emisora, informa la hora.
4: Son las 11 y 12 minutos.
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7: Radio Tropical, su emisora, informa la hora.
8: Son las 11 y 14 minutos.
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0: Radio Tropical, su emisora, informa la hora.
1: Es la 1:22.
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0: Radio Tropical, su emisora, informa la hora.
1: Son las 2:08.
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0: Radio Tropical, su emisora, informa la hora.
1: Son las 2:55.
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7: Radio Tropical, su emisora, informa la hora.
8: Son las 2:57.
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0: Radio Tropical, su emisora, informa la hora.
1: Son las 4 y 17 minutos.
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1: Son las 4 y 54 minutos.
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4: Son las 4 y 56 minutos.
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3: Protector. Alberto Molina me acompaña en la producción. Soy Víctor López y aquí están las noticias. Bueno, atentos, que hay un informe de la Contraloría General de la República demoledor por lo demás sobre la catástrofe que estamos viviendo en Colombia con el sistema de salud. El propio superintendente de salud, Daniel Quintero, admitió que ha sido un fracaso el proceso de intervención de EPS en el país. El informe de la Contraloría tiene muchos datos reveladores y corresponde a los años 2024-2025. No está incluido, desde luego, el año 2026 que está en marcha. Si se incluyeran datos del 2026, la situación sería peor porque no hay medicamentos, se están negando las tutelas por parte de las EPS o no las responden. La situación de los hospitales es crítica por falta de recursos, ahí se reparten las responsabilidades. El gobierno del presidente Petro sigue mirando con espejo retrovisor lo que dejaron anteriores mandatarios del país. En fin, ese es un tema central para esta agenda informativa. Y a nivel metropolitano, ahora Soledad y Malambo están en un diferendo limítrofe. Los municipios han planteado su posición frente a lo que debe ser la línea divisoria entre los dos territorios, Soledad y Malambo. Escucharemos voces de diputados a lo largo de esta jornada informativa en el día de hoy. Son las 6:01. Volviendo a temas nacionales, ayer el Consejo de Estado le propinó otro golpe al gobierno del presidente Petro, porque el Consejo de Estado ya en segundo fallo prohibió el traslado de 25 billones de pesos de fondos privados de pensiones a Colpensiones. Eso ha despertado la ira, la molestia del señor presidente de la República, quien ha hablado de nuevo de constituyente. También expresó su molestia el ministro del Trabajo y dice que no hay coherencia en la decisión que tomó el Consejo de Estado. Ayer estuvo en Barranquilla el viceministro del Interior, Jaime Verdugo, defendió los procesos de acercamiento de nuevo con los pepes y los costeños aquí para la denominada paz urbana en la ciudad de Barranquilla. También habló de las inversiones que se están realizando con apoyo del gobierno en municipios del departamento del Atlántico, especialmente la instalación de cámaras de seguridad. Son las 6:02. 6:02. El mejor artista vallenato, por lo menos de la última década, el más vendedor, el más conectado con el público, está cumpliendo 46 años de edad. Ya la gente sabe de quién estamos hablando. Estamos hablando de Silvestre Dangond. 46 años llenos de éxitos, porque este hombre ha vendido muchísimo, muchísimas canciones, ha preservado, obviamente sin negarse a la modernidad, ha preservado el vallenato.
4: Así que dice uno, no me vaya a conocer, si la traga tuya.
3: Acuérdense que son 5 segundos. Más tarde volveremos con más música de el urumitero Silvestre Danco. Son las 6:03. Atentos. Hay una entrevista que revela hoy El Tiempo, se la hicieron a la Defensora Nacional del Pueblo, Iris Marín. La defensora, en esa entrevista, alerta sobre gabelas que le estarían entregando a grupos armados en Colombia para generar incentivos perversos, así lo dice ella textualmente, que incidan en las elecciones presidenciales del 31 de mayo próximo. Y a propósito del 31 de mayo, el IDEAN ha advertido que el fenómeno del Niño está cerquita y que puede quedar instalado a finales de mayo o a inicios de junio, mientras los expertos siguen hablando de posibles racionamientos de energía e incluso de gas natural. 6:04. Sandra Ortiz salió de la cárcel por el doctor vencimiento de términos. Esa es la mujer que dice que ella le entregó una maleta con 3,000 millones de pesos a el expresidente del Congreso de la República, el doctor Name Vázquez, que está en la cárcel. Entonces, se va diluyendo este tema de la investigación por la corrupción en la Unidad Nacional de Gestión de Riesgo, porque ya Ricardo Bonilla, el ministro, exministro de Hacienda, ya quedó libre también por el doctor vencimiento de términos. Se dice que Olmedo López también está en la misma tarea. En fin, todo quedará, como ya es costumbre en este país, quedará en titulares de prensa sobre el escándalo, pero el escándalo en medio de una impunidad terrible. 6:06. Alberto, por fin la Policía Metropolitana entregó las estadísticas sobre riñas y demás durante la celebración del Día de las Madres.
5: Así es, Víctor, buenos días para usted y para todos los oyentes y cibernautas que se conectan a esta hora de la mañana aquí en Extra Noticias Radio. Por supuesto, Víctor, ya tenemos el balance en el marco, por supuesto, del Día de las Madres en Barranquilla y su área metropolitana, donde se desplegaron operativos preventivos y control, permitieron la captura de ese día 32 personas por diferentes delitos. Asimismo, ese mismo día se logró la incautación de 6 armas de fuego, 190 armas blancas, hechos que afectan la seguridad. Hay que decir que ese día se presentaron 619 relacionadas con riñas y 739 por alteraciones de la tranquilidad pública. De igual forma, dice el comandante de la policía, quien vamos a escuchar inmediatamente cuando usted lo disponga.
3: Enseguida escuchemos al comandante.
5: Se impusieron 339 comparendos por comportamientos contrarios a la convivencia y seguridad ciudadana. Vamos a escuchar inmediatamente sobre este balance del brigadier general Miguel Andrés Camelo Sánchez, que es el comandante de la Policía Metropolitana de Barranquilla. Aquí está.
6: Entonces, saludos. Lamentablemente sí tenemos que reportar ayer, pese a las campañas que se hacen, obviamente la presencia que se hace interinstitucional, que tuvimos 5 hechos de afectación a la vida, los cuales tenemos claro que 3 fueron relacionados con intolerancia. Tenemos un doble caso muy lamentable en el sector allá de la localidad metropolitana, en el que unos jóvenes están allí en la calle, pasada la 1 de la mañana, tienen algún intercambio con unos sujetos que eran una moto. Nos estamos investigando, al parecer ahí se esgrimen un arma blanca, y posteriormente regresan los tipos de la moto y le disparan, causando la muerte a los 2 jóvenes. Y otro caso de intolerancia que tuvimos allí, donde un señor sale y dispara su arma de fuego contra alguien que va corriendo, que al parecer había tenido un inconveniente con uno de sus hijos, y le causa la muerte. Quien se logra capturar a esta persona, pues se logra presentar ante las autoridades judiciales. Sin embargo, pues debo decir que se atendieron, se llevaron más de 160 personas a la UCJ, 166 personas. En la UCJ, ustedes saben que es esa unidad que tiene la alcaldía, precisamente para trasladar las personas por riña o por exceso o embriaguez, y que no se pueden estar en su escabales o llegar a su casa, pero pues en este caso se trasladaron 166 personas el día de ayer, y se efectuaron 19 cierres o suspensión temporal de su funcionamiento de negocios por no cumplir con toda la normatividad. Y en un trabajo que continuamos con las incautaciones de armas de fuego, y quiero mencionarle que a la fecha, o sea, armas industriales, o sea, quiere decir originales, en Barranquilla llevamos al momento 288 armas de fuego incautadas. Estas 9 que se incautan son precisamente armas de fuego de varios calibres, entre 9 milímetros, 38, que estaban en una casa. Gracias a una actividad operacional coordinada con la fiscalía, pues se hace el allanamiento. Sabíamos que ahí habían armas y pues logramos incautar esta clase de armas. Este Chang es un señor que hace parte de una estructura. Estamos verificando cuál era la orientación o el servicio de estas armas. Hay varias hipótesis. Una de ellas es que se prestan para actos ilícitos, y otra es que iban todas para un grupo armado de estos delincuenciales que delinquen acá en la jurisdicción.
3: Bueno, vamos a quedarnos entonces con las cifras grandes, altísimas, ¿no?
5: Sí, señor. Altísimas las cifras.
3: Altísimas las cifras.
5: Repetimos, 600, mire, se recibieron 7.461 llamadas al Centro Automático de Despacho, el CAD, el CAD. 7.461 llamadas, entre ellas 619 relacionadas con riñas y 739 por alteraciones de la tranquilidad pública. Y de igual forma, Víctor, se impusieron 339 comparendos por comportamientos contrarios a la convivencia y seguridad ciudadana.
3: Pero qué absurdo que la gente tome trago para, comillas, divertirse y de pronto salga peleando.
7: Se forma la cuestión.
3: Sí, qué absurdo eso. Bueno, hay un video que le da la vuelta al mundo en temas internacionales, un video de un tiroteo cerca de la Universidad de Harvard en los Estados Unidos. Un hombre con rifle abrió fuego contra varios carros. Ese es el tema del uso de las armas, que allá es de manera libre en los Estados Unidos y no toman decisiones. 6:00 a.m, 11 minutos. No se pierda las notas confidenciales, porque tenemos primicia. No se pierda las notas confidenciales. Será a las 6:00 a.m, 45 minutos. 6:00 a.m, 45 minutos. Tendremos notas confidenciales. Vamos a darle un repaso muy rápido. Muy rápido a qué traen los principales periódicos del país. Y váyase, por favor, ahí también al diario La Libertad. Por ejemplo, el periódico El Tiempo trae hoy estos hechos. Contraloría emite dura advertencia a la Superintendencia de Salud por mal manejo de EPS intervenidas. Las EPS Cosalud, Famisanar, Copresoca, Sabia Salud, Asmed Salud, Ensanar y SOS presentan incumplimientos. El Supersalud ha ordenado medidas cautelares contra la clínica Juan N. Corpas, ante crisis por falta de pagos. Ese es el principal titular. Bueno, trae la entrevista con la defensora del pueblo. Ese es los dos principales temas que hoy trae el periódico El Tiempo, periódico capitalino. Y la revista Semana dice: tormenta política por apoyo de viuda de Miguel Uribe a Paloma Valencia. El papá habla de que la están instrumentalizando. Recuerde, cuando pasamos el video ayer, dijimos, bueno, vamos a ver cómo reacciona el suegro. El suegro dice que el legado del hijo lo tiene él, no la nuera. Bueno, eso no está saliendo bien. La decisión de apoyar a Paloma Valencia en la elección presidencial abrió una grieta en la familia de Miguel Uribe Turbay. La esposa de Miguel Uribe lo que dice es que el papá, no, los guarismos no le favorecen. Y en eso ella tiene la razón. El hombre no llega ni siquiera al 1% en las encuestas. Pero bueno, allá que se arreglen, ellos en este tema. Bueno, otro titular, pero vamos enseguida al Espectador. El Espectador trae hoy estos hechos. Dice el Espectador, la COT, fue la COT 16, la que se desarrolló en Cali, ¿se acuerdan? Que fue muy sonada. 1.664 millones de la campaña de Petro que tiene a Roca, a Ricardo Roa ante la justicia. La COT. Este es el segundo proceso penal que enfrenta el presidente Ecopetrol, ahora por presunta violación de los topes electorales. Y enseguida vamos a la revista Cambio. Cambio trae hoy como principal titular el siguiente. Caso Centros Poblados. Juez avala la presunta responsabilidad solidaria de Karen Aguirén. Es decir, le reviven el tema a la exministra barranquillera. Cambio conoció que un juez de la República se refirió a la presunta responsabilidad de la exministra de las TIC del gobierno Duque en el fallido contrato de Centros Poblados. El abogado de Aguirén afirma que ello genera un precedente nefasto en la administración pública. Pero es el principal tema que hoy trae la revista Cambio, que trae hoy La Libertad.
5: Así es, Víctor, para hoy, 12 de mayo, en La Libertad, en su primera página, dice: Consejo de Estado suspendió traslado de fondos a Colpensiones. También dice, lea hoy, Clemencia Vargas aseguró que Colombia no se debe votar por bandidos. Esta es Clemencia Vargas,
3: la hija de Germán Vargas.
5: Germán Vargas, sí, señor. El Teatro Amira de la Rosa será entregado en el 2028, confirma el Banco de la República. También otro titular que viene en la primera página del diario La Libertad dice: El niño será más fuerte en el país. Probabilidad de racionamiento energético supera el 50%. También, Víctor, otro titular y oyentes que nos escuchan en todas nuestras plataformas digitales y en los 1040 AM de Radio Tropical, dice: María Tarazona anuncia respaldo a Paloma Valencia. Señalamientos y archivo judicial, el caso del Tuzo Sierra, que vuelve a debate sobre Abelardo de la Espriella. También dice: En libertad, Sandra Ortiz, por caso de UNGRD. También otro titular dice: Intervención de las EPS empeoró en atención de los usuarios, dice la Contraloría. Y unos par de titulares más que trae en primera página el diario La Libertad, dice: Ejército instalará una base militar en Pueblo Viejo, asegura Margarita Guerra tras Consejo de Seguridad en Santa Marta.
3: Son las 6 de la mañana, 17 minutos, 6:17. Bueno, Alberto, vamos un ratico al mundo del entretenimiento. A usted le consta, como decía Diomedes, a usted le consta que ayer, 9:30 de la mañana, recibimos una llamada. Una llamada de El Cocha Molina. Y El Cocha Molina dijo: ajá, ¿y a mí por qué me están blanqueando del homenaje al maestro Alfredo Gutiérrez? Bueno, y enseguida, hombre, ¿cómo así? Dijo: yo quiero estar ahí. Así que El Cocha Molina también estará en el homenaje a Alfredo Gutiérrez. Entonces anote, mire, anoten por favor quiénes van a estar para que compren las boletas. Anoten quiénes van a estar. Juan Piña. Rueda a Juan Piña ahí.
5: Juan Piña, sobre Alfredo Gutiérrez. Juan Piña.
7: Alfredo Gutiérrez, Alfred, como te digo siempre y te he dicho, bien sabes que reconozco en ti el mejor de los mejores. Tú mereces todo el reconocimiento de nuestra música vallenata para el mundo. Te saludo con cariño y respeto. Juan Piña.
3: Bueno, estará Gusi. Gusi, Juan Piña, Rolando Ochoa. Estará igualmente allí Peter Manjarrés, que ayer le confirmó a la hija de el maestro, que estará Camilo Namén Rapalino, también estará allí. Y por supuesto estará el maestro de maestros, que fue Rey Momo del Festival del Carnaval de Barranquilla, perdón.
5: Juventino Ojito.
3: Así que todavía quedan boletas allí disponibles en... Llame a estos teléfonos que les vamos a señalar enseguida, o llame también a los teléfonos de el Hotel Country International, que será el escenario del evento. 23 de mayo, que es...
5: 11 días, Víctor.
3: Sí, señor, quedan 11 días, y es sábado, 23 de mayo. Entonces, dígale a Álvaro Lora, que ayer me llamó, y que no hay una rebajita. No hay rebajita, querido amigo, porque mire el cartel de artistas que vienen a cantarle al maestro. Sí.
5: José Castilla, que si sí. Tiene rebaja, Víctor.
3: No. No, tampoco. No hay rebaja, no hay rebaja. Y el organizador es Premium Colombia. Que yo haga parte de Premium Colombia es otra cosa, pero no soy el dueño. Entonces, suelta ahí la promo.
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3: De la mañana, 21 minutos, 6:21 minutos. Bueno, vamos a los temas deportivos. Ahorita vamos a hablar de el diferendo entre Malambo y Soledad. ¿Para qué se ponen a pelear, hombre, si ya ni siquiera deben existir líneas divisorias entre Barranquilla, Puerto Colombia, Malambo, Soledad? Eso es una conurbación. Pónganse de acuerdo, hagan planes de desarrollo conjunto y pare de contar, pero no que este pedacito me toca a mí, qué tal, y en fin, no hay desarrollos conjuntos. ¿Para qué se ponen en esa vaina?
5: Víctor, permítame, antes de ir con Alan y su informe deportivo, el siguiente servicio social. A las 6:22 de la mañana informamos que la familia Castilla, Segrera e hijas los invitamos hoy 12 de mayo a la misa en honor al Santo San Pancracio, en su día a la Iglesia San Felipe, ubicada en la calle 70 con la carrera 25, a partir de las 6 de la tarde. Cordialmente invitados, atentamente, la familia Segrera e hijas. Hoy a las 6 de la tarde en la Iglesia San Felipe, la misa al honor al Santo San Pancracio.
3: Repita ahí, por favor, el servicio social.
5: Por supuesto, Víctor, con mucho gusto. La familia Castilla, Segrera e hijas los invitamos hoy 12 de mayo, a la misa en honor al Santo San Pancracio, en su día a la Iglesia San Felipe, ubicada en la calle 70 con la carrera 25, a partir de las 6 de la tarde. 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
3: Bueno, hablemos de fútbol porque ya se acerca el Mundial. Un sector muy amplio de la prensa capitalina está pidiendo que lleven a Rodallega. Hombre, ¿para qué? Que llevan a Rodallega, si los delanteros es lo que tenemos. Y ayer lo siguió demostrando Lucho Suárez, el Samario. Aquí está este informe de Alan Santrix.
10: Luis Javier Suárez sigue haciendo de las suyas en el viejo continente y no se cansa de inflar las redes en la Primera Liga. El goleador colombiano anotó este lunes en el encuentro de la fecha 33 entre su equipo Sporting de Portugal contra Río Ave. Suárez, como ya es costumbre en Portugal, fue titular en el Sporting que pelea por clasificar a la próxima Champions League. Su presencia en el campo fue un diferencial para los Leones, que tuvieron una difícil visita en el estadio Río Ave Futebol Club. Y es que el Sporting se fue en desventaja en el marcador tras la anotación de Diogo Becerra en el minuto 12 del primer tiempo, pero encontraron en Suárez el guía para lograr la remontada en menos de 10 minutos. El artillero Samario se ganó un penalti en el minuto 34 después de ser derribado en el área rival. Él mismo se hizo cargo de la ejecución, sacó un remate cruzado de derecha, engañó al arquero que se lanzó para el otro lado y puso el 1-1 parcial. Para Luis Javier, es el gol número 27 en 31 partidos de la Primera Liga de Portugal. La anotación le permite afianzarse como el segundo máximo anotador entre las mejores ligas de Europa y quedó a solo 6 del inglés Harry Kane, quien lidera el listado con 33 tantos. Sporting de Portugal se fue derecho y se puso arriba en el marcador tras el desafortunado gol en contra de Gustavo Mancha en el minuto 42, justo antes de que los dos equipos se fueran al descanso. Aunque el presente de Suárez en la selección no es el mejor, el hecho de que siga anotando, así sea desde el punto penal, es un alivio para la selección Colombia, quien puede contar con un 9 que tiene ritmo, pero sobre todo tiene gol.
3: Y ya lo demostró, ya lo demostró. Entonces, ¿para qué improvisar? Bueno, donde el técnico Lorenzo tiene su gran problema es en el 10. El 10. Porque James no tiene ritmo de competencia.
5: Sí, no le está yendo bien al, sí, al delantero, al, perdón, al volante creativo, sí. James Rodríguez, Víctor.
3: Y este Quinterito, más o menos, más o menos. Él no tiene cuerda para 90 minutos. Son las 6:25 minutos, temas económicos enseguida.
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3: Bueno, atentos a esta nota que trae hoy Las Dos Orillas, con el título La Nueva Jugada de los Char, en alianza con Promigas y sus paneles solares para fortalecer los almacenes Olímpica. Para reducir gastos de operación, 180 locales de la cadena de la familia barranquillera funcionarán con energía solar producida por la empresa del grupo Aval. La familia Char quiere mantener en el 2026 la racha de alianzas que le ha permitido fortalecer su cadena de supermercados Olímpica. Primero hicieron un exitoso acuerdo con Terpel, propiedad de inversionistas chilenos, para redimir puntos entre ambas marcas, lo que abrió la puerta a nuevos negocios. Ahora han hecho una alianza con Promigas para reducir los costos de energía en las tiendas de cadena. El proyecto contempla la instalación de paneles solares en supermercados Olímpica durante los próximos 7 años. En total, se desarrollarán 180 iniciativas de energía solar en distintas ciudades del país. La instalación estará a cargo de Promigas, compañía controlada por el grupo Sarmiento Angulo. La primera tienda con este sistema ya opera en Curumaní Cesar y servirá como piloto para la expansión nacional del plan energético. Yo, antes que un tema de una jugada, yo lo que veo aquí es una estrategia comercial muy pertinente. Digo, muy pertinente, porque el mundo de hoy es el mundo de las alianzas, sin duda alguna. El mundo de las alianzas. Entonces, ellos van a gastarse una plata, pero van a ahorrarse mucho dinero en los temas de energía eléctrica. Y como tenemos mucha incertidumbre sobre lo que va a pasar con Aire y Afinia, entonces ellos se están asegurando. Debe datos de la economía de parroquia, por ejemplo, debe datos del queso. La carne está altísima, en fin.
5: Víctor, le doy, por ejemplo, hoy nos vamos de, vamos a darle el precio aquí del pollo. Por ejemplo, Víctor y oyentes, las alas de pollo, que son muy buenas, alitas de pollo, que no tienen la costillita, simplemente las alitas. El kilo hoy está en 9.500 pesos, el kilo de ala de pollo. También, siguiendo con el pollo, pero esto entre muslo y pierna, hoy el kilo está en 6.400. Y la misma carne de pollo, pero muslo contra muslo y rabadilla, el kilo está en 5.900. Y la carne del pollo de la parte de las pechugas como tal, que sirven, las pechugas sirven para hacer un buen arroz con arroz de pollo, está hoy el kilo a 11.700 pesos el kilo, 11.700 pesos el kilo. Y el queso, Víctor, el queso costeño, hoy está en el kilo en 19.600 pesos. Y el mismo queso costeño, pero duro, ese que sirve hacer las empanaditas de queso, hoy está en 22.000 pesos el kilo.
3: Bueno, el dólar, tasa representativa del mercado, la que fija el Banco de la República para el día de hoy, 3.759 pesos. 3.759 pesos. Y le tengo una noticia positiva a Carmen Meléndez. Bueno, querida Carmen, que usted nos está escuchando a esta hora, querida Carmen Meléndez, el señor Alberto Molina ha decidido iniciar una rigurosa dieta. Dice, no más azúcares, obviamente no más gaseosas, no más fritos, no más mezcla de harinas. Dice que le baja la comida por la noche, se come una arepita y queso como asadita, punto. Eso porque él dice, querida Carmen, que él va a ser el gran bailador de su escuela de danzas. Entonces, eso, qué bueno, don Alberto, que haya iniciado esa dieta rigurosa. Cero fritos, así es, ¿no? Cero fritos, sí, cero azúcar.
5: Claro que sí.
3: La vaina esa que los panes integrales, que eso es pura mentira.
5: No hay nada integral.
3: Sí, nada integral. Ni el Esplenda. Entonces, ya inició la dieta rigurosa. Entonces, ese es uno de los propósitos. Ser el gran bailador de la Escuela de Danzas de Carmen Meléndez. Ojalá lo logre. Alberto, se le va a pegar los primeros días. Los primeros días usted va a sentir hambre, cansancio, etcétera, etcétera. Pero ahí va. Si no, pregúntele a Ariezer Peña. Pregúntele a Ariezer Peña, que desde hace años tiene mucho cuidado con su salud. Además, camina y todo lo demás. Pregúntele a él cómo hace el tema. Son las 6 de la mañana, 31 minutos, 6:31. Si se va a la tienda esa donde le venden que comidas fitness, eso también es bastante carreta. Entonces ahí le sale costoso. Entonces, ¿sabe qué puede comer? Me dice Eliezer Peña que usted puede comer un poquito de plátano, sí, un poquito de ñame, no tanta yuca, que no le pegue tanto el arroz, usted que es arrocero, sí, que deje de comer tanto frito, chinchurria, chinchulines, que a usted le gusten también, que se coma el pescado, que se coma el pescado guisado, pasada, que se lo puede comer, también, que si va a comer mojarra, que no la pida frita, depende también donde la pida, porque hay establecimientos donde reutilizan el aceite, entonces eso es peor. Entonces, ¿usted va con esa dieta hasta cuándo? ¿O va a ser permanente?
5: Sí, sí, vamos a hacerla permanente, sobre todo por el tema de la salud, Víctor, porque es muy importante ya cuando uno pasa los 35 años.
3: Miércoles. Sí. Bueno, también porque usted quiere complacer a la traviesa, ¿no?
5: Claro que sí, Víctor, hay que estar a tono.
3: La traviesa también está a dieta.
5: Sí.
3: Ella me encontré con ella y la vi con unos kilos de menos. Me dijo que está a dieta para agradar a Alberto.
5: ¿La dieta rigurosa?
3: Sí. Bueno, vamos a una pausa. Son las 6 de la mañana, 33 minutos. 6:33 minutos.

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9: 6 de la mañana, 38. Ayer estuvo en Barranquilla el señor viceministro del Interior, Jaime Verdugo. Quien había citado una conferencia de prensa era el ministro del Interior, Armando Benedetti, pero parece que tuvo algunas afectaciones de salud. Y en su representación llegó el viceministro. El viceministro llegó a hablar sobre la ley de competencias, que ya fue presentada en el Congreso de la República, hay quienes son críticos del proyecto como tal. Por ejemplo, el senador Efraín Cepeda Sarabia lo dijo en mesa de análisis ya hace un par de semanas, que el proyecto es un fiasco, porque lo que hace es centralizar más al país. Pero el hombre defendió lo que han presentado ante el Congreso de la República. Pero también Alan Santrich, quien estuvo allí, aprovechó para preguntarle sobre lo que está pasando con la seguridad en los municipios. Y dice el viceministro que han entregado recursos y que están entregando más fortaleza, sobre todo en las cámaras de seguridad.
10: Desde el fondo José Cos se está financiando proyectos de cámaras con inteligencia artificial en 19 municipios de Atlántico, todos los municipios de la departamental 18 y el municipio de Malambo. Estamos trabajando también para la creación del Comando de Policía Metropolitana Soledad Malambio, que resuelva de una vez por todas la situación histórica que ha tenido Soledad de un pie de fuerza limitado. De hecho, este jueves vamos a tener una reunión donde va a asistir la alcaldesa Soledad, la alcaldesa Malambo, también la Policía Nacional, la Gobernación, para ya definir, bueno, el Consejo de Soledad ya aprobó pasar el lote a nombre de la policía. Ahora esperamos la resolución de esta policía metropolitana. En lo de las cámaras, en los 18 municipios del departamento, la nación aporta el 75%. ¿Cómo va ese proceso también? También el tema de Malambo, que es fundamental. Entonces, con herramientas y al crear el comando de policía metropolitana especial para Soledad de Malambo, va a permitir tener un mayor pie de fuerza de estos municipios, que no obstante una población sumada de casi 1 millón de habitantes, históricamente han tenido pie de fuerza limitado, que tenga unidades anti-extorsión, unidades especialmente en temas de infancia y adolescencia, de protección ambiental, de investigación policial. Todo eso va a permitir ese fortalecimiento. El gobierno viene trabajando en todos esos aspectos, fortaleciendo las capacidades del territorio en un tema tan fundamental como la seguridad, sumado a ello toda la inversión social, que es fundamental para tratar las causas que...

0: 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Ya en 60 segundos tendremos notas confidenciales.
1: Víctor, permítame a esta hora de la mañana, 6 de la mañana con 43 minutos, entregarles dos noticias últimas en materia de Crónica Roja. Víctor, tiene que ver con el asesinato de dos personas en la ciudad de Barranquilla. Víctor, en las últimas horas asesinaron a un hombre en el barrio El Ferry. Esto fue en las últimas horas barrio El Ferry. Asesinó a una persona. Hasta el momento las autoridades no han revelado la identidad de la víctima ni los móviles de este homicidio, que genera preocupación entre los residentes del sector. Allí hicieron ya presencia las autoridades para adelantar desde luego las investigaciones correspondientes y esclarecer lo ocurrido. Y también en el barrio Santo Domingo de Guzmán, en Barranquilla, fue asesinado un joven estudiante de fisioterapia. Fue identificado como John Neider Guevara Brito, asesinado este joven en la calle 74 con la carrera 1E en el barrio Santo Domingo. La víctima habría sido llamado por una persona hasta el sitio, donde posteriormente fue atacado y asesinado. En primera instancia, los habitantes del sector no lo identificaban como miembro de la zona. Se conoció que John Neider cursaba tercer semestre de fisioterapia en la Universidad Simón Bolívar. Las autoridades, por supuesto, se encuentran adelantando las investigaciones para esclarecer los móviles de este crimen.
0: Oye, Alberto, ¿cuántos discos cree usted que ha vendido en su carrera el cumplimentado de hoy, Silvestre Dangond?
1: No, Víctor, no sabría una cifra, pero vamos aquí a preguntarle.
0: Bueno, yo le acabo de preguntar, ¿sí?, aquí a...
1: No, muchísimos.
0: A la IA, le acabo de preguntar. Dice, Silvestre Dangond, uno de los máximos exponentes del vallenato moderno, ha lanzado 13 álbumes de estudio hasta el 2024, ojo, hasta el 2024. Aunque no hay una cifra pública única y exacta del total de discos físicos vendidos en toda su carrera, sus producciones han sido éxitos comerciales, destacando logros como disco de diamante, por ventas superiores a las 100 millones de copias en trabajos como No me compares con nadie. Bueno, son muchísimos discos que ha vendido el hoy cumplimentado. El urumitero Silvestre Dangond está cumpliendo 46 años de vida. Ya venimos. El segundo con las notas confidenciales, luego de la promo de mesa de análisis.
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7: Son las 6 de la mañana, 49 minutos. Atentos a este primer tema. Ayer hablé con economistas serios, rigurosos, disciplinados, independientes. Llamé a un par de concejales de la ciudad de Barranquilla para confrontar cosas. Porque dicen los economistas, insisto, serios, disciplinados, rigurosos, indispensables, independientes, que el próximo alcalde o alcaldesa de Barranquilla tendrá que recurrir a, otra vez, la figura de reestructuración de pasivos. ¿Por qué? Porque estamos súper endeudados. Pero súper endeudados, ya no hay de dónde coger. Se hizo una reforma tributaria distrital recientemente. Se incrementó el predial, los avalúos catastrales, se han hecho créditos con la banca, en fin, no hay de dónde coger. Y entonces el hueco fiscal se está incrementando. Así que al próximo alcalde o alcaldesa le va a tocar ajustarse el cinturón sobre todo esto que se viene diciendo desde hace larguito rato, pero que pocas personas se atreven a deliberar sobre nuestro estado de las finanzas del distrito de Barranquilla. Si eso pasa en el gobierno nacional, porque se ha dicho que es un gobierno de rochón y que tenemos hoy problemas fiscales a nivel nacional, también tenemos problemas fiscales en el distrito. Así que próximo alcalde o alcaldesa le corresponde ajustarse el cinturón, porque la vaina no, o sea, las finanzas están maltrechas. Número dos. Ayer se reunió el nuevo Comité de Control Fiscal Social el cual sesiona con presencia de funcionarios de Participación Ciudadana de la Contraloría Distrital, donde se vigilan las obras públicas del distrito, dentro de las cuales se está revisando la calle 72. La calle 72 ya tiene un desfase en la entrega de obras de 6 meses. Le hicieron una adición presupuestal por 12 mil millones de pesos. El render que nos vendieron no corresponde con la realidad. ¿Qué fue lo que ocurrió? Quitaron el separador de las vías y punto. Eso fue lo que ocurrió. Nos vendieron un render de la avenida Shakira y eso no es lo que está ocurriendo. Además, muchos comerciantes en la olla porque se arruinaron sus ventas, el parqueo es imposible y tampoco se sabe cuándo van a entregar las obras. Pero del render a la realidad hay una distancia enorme. Entonces, en ese listado se incluyó la calle 72. También incluyeron la interminable Gran Vía, que es la carrera 51. Verano dijo que la entregaba en julio. Ya no es posible que lo entregue en julio. Verano dijo después que la entregue en julio, perdón, después aplazó para julio. Y me temo que tampoco vaya a poder cumplir el gobernador Eduardo Verano de la Rosa, porque los socavones son inmensos y la gente no está trabajando. Así que desde Lechans para allá, lo que hay es hueco y socavones y no están trabajando. Pero ¿por qué incluyeron la carrera 51B? Porque los veedores han demostrado que también hay recursos distritales que están invertidos allí. Claro que todavía el listado para los veedores que están haciendo este trabajo debería ser largo. El listado debería incluir muchas otras obras. Por ejemplo, ¿por dónde va el malecón del sur? Se está haciendo la tarea como corresponde y muchas obras. Pero en buena hora se reúne este comité de control social y ojalá revelen informes cuanto antes. Y termino con un datico político. Ayer me encontré con un charista pura sangre y le hice la pregunta de rigor. Bueno, están maltrechas las relaciones con el Tigre, y me dijo el charista pura sangre que don Fuad sí está bastante molesto, porque don Fuad tenía todo organizado para que se llenara un salón de un hotel y de allí hubiese mucha gente, tanto del distrito como de los municipios. Ya la gente estaba organizada, el transporte garantizado, y de pronto reciben una llamada. Y la llamada la reciben de la campaña del Tigre, diciendo que no podían hacer ese evento porque le hacía daño a la campaña. Y don Juárez respondió: bueno, y entonces yo no sé hacer política. Pero ayer conté que al final del camino se han realizado reuniones donde le han dicho a la gente: bueno, hay que votar por el Tigre. Estamos hablando de la Casa Char. Bueno, notas confidenciales aquí en nuestras mañanas informativas. Quiero aprovechar aquí, don Alberto, para saludar a gente que está conectada. Quiero saludar a don Mario Ortega. Mario Ortega, que nos envía sus notas, para saludar al abogado Francisco Cuello Duarte, que nos envía hoy su columna sobre análisis políticos. Saludamos a don Walter Ortegón. Don Walter Ortegón, que el hombre peca y reza para empatar. Primero nos envía un salmo. Y después nos envían una pila de viajes en cuero. Entonces, ¿cómo lo hay? ¿Ah?
1: Hombre, ¿viste? ¿Cómo es la cosa?
7: Sí,
1: primero un mensaje motivacional.
7: Y sí. Ya renglón seguido, una pila de mujeres en cuero.
1: Hombre, igual.
7: Sí. Saludamos a don Eliezer Peña.
1: Hombre, qué cosa.
7: Igualmente a don Jorge Vergara Carbó. A un hombre, sí, este sí, muy espiritual, Alberto Fernández Morris, allá en el municipio de Santo Tomás. Dice, oración para el martes 12 de mayo. Hace esta oración para darle gracias a Dios por este martes que empieza. Pídele al Señor que la luz de su Espíritu, Santo, guíe tus pasos y que te conceda un día de éxito, prosperidad y milagros. Gracias, don Alberto, por tan buenas palabras y tan buenos deseos. Javier Fernández Pális, que nos saluda bien temprano, el exministro Amílcar Acosta Medina. Igualmente, Lucho Everley, Luis Everley. También a Giselle Salive, Oscar Imitola Acero. Y también a Dalmiro García. Bueno, a todos, fuerte abrazo.
1: Víctor, permítame hacerle a esta hora de la mañana, 6 de la mañana con 58 minutos, invitar. La familia Castilla, Segrera e hijas, los invitamos a hoy 12 de mayo a la misa en honor al Santo San Pancracio en su día a la iglesia San Felipe, ubicada en la calle 70 con la carrera 25, allí a partir de las 6 de la tarde. Están todos cordialmente invitados, atentamente la familia Castilla Segrera e hijas. Así que repetimos, la familia Castilla Segrera e hijas los están invitando a todos los que nos escuchan a esta hora de la mañana, hoy 12 de mayo, a la misa en honor al Santo San Pancracio, hoy en su día, en la iglesia San Felipe, ubicada en la calle 70, con la carrera 25, desde las 6 de la tarde. Así que todos están cordialmente invitados. Este es un mensaje de la familia Castilla Segrera e hijas.
7: Son las 6 de la mañana, 59. 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
16: Son las 7 de la mañana, 4 minutos. Bueno, atentos a esta denuncia o advertencia que nos envía Mario Ortega, es un oyente permanente, atentos a este tema sobre una iglesia que está, su construcción, su estructura está en riesgo. Aquí nos envía el video, el audio también, que vamos a divulgar enseguida.
17: La cúpula de la iglesia a la Sagrada Familia. Ahí aparece un aviso que informa que la cúpula de la torre está en mal estado. Le sugieren a las personas no transitar por la zona. Está que se cae la cúpula de la iglesia, la Sagrada Familia. Para que las personas puedan observar y las personas tomen precaución en torno a esta situación que puede convertirse en un peligro para las personas que caminan cerca a la iglesia, la Sagrada Familia, acá en la ciudad de Barranquilla.
16: Ya vamos a montar este video en la cuenta de X. ¿Dónde queda la iglesia de la Sagrada Familia? Bueno, que los oyentes ahí nos ayuden. ¿Dónde queda la iglesia de la Sagrada Familia? Y vamos enseguida a montar en la cuenta de X arroba extra noticias co.
1: Claro, Víctor, esa es la que está en la carrera 41 con la calle 54, sí señor, está ahí en, sobre todo, el bulevar de la carrera 41, muy conocida esta.
16: Ah, sí, aquí nos dice Jorge Vergara, calle 54 con carrera 41.
1: Sí, Víctor, está sobre todo el bulevar, en toda la esquina, ahí está una iglesia muy bonita, muy grande, la iglesia de la Sagrada Familia. Sí, señor. Esto es en el barrio El Recreo, Víctor, si mi memoria no me falla, ese debe ser como el barrio El Recreo.
16: Muy bien. Bueno, son las 7:06, se siguen abriendo heridas en el sector de la derecha, del uribismo en el país. Ayer, la esposa de Miguel Uribe le reveló al canal Caracol que ella tiene, que en una decisión personal, ella decidió votar por Paloma Valencia. Y le preguntaron por su suegro. Le dijo que lo apreciaba mucho, que lo respetaba mucho, en fin, pero que los guarismos no le daban. Es decir, que no tiene opción alguna de pasar a segunda vuelta presidencial. Eso no le gustó para nada a don Miguel Uribe Londoño. Para nada le gustó y reaccionó con molestia.
18: Lo que ha pasado es que Paloma insultó a Miguel diciéndole que tenía un comportamiento mafioso, ensuciando su reputación. Por su parte, Álvaro Uribe también ha tratado de dañar mi reputación y he manifestado el gran daño que todo esto me ha causado. Paloma y Uribe están pisoteando la familia con el fin de aprovecharse del legado de Miguel, lo cual está muy mal hecho. Miguel, mi hijo, murió atormentado por todo lo que Paloma hizo en su contra. Por esto, hoy más que nunca, reafirmo mi compromiso con la candidatura que eleva las banderas de Miguel y que inspiraron este proyecto político. Sus banderas, naturalmente, las llevo yo. Yo soy su padre. El legado de Miguel lo defenderemos con Delia hasta el último día de nuestras vidas. Nada puede detener mi compromiso con mi hijo.
16: Bueno, la herida está abierta, sin duda alguna. Son las 7:08, 7:08, mañanas informativas de Extra Noticias de Radio Tropical y de Transmecar Radio. Bueno, de Transmecar la tenemos desde mañana. Son las 7:08. ¿Cómo que se llama la iglesia?
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16: Uno de los temas del día hoy en el país, el revelador informe de la Contraloría General de la República sobre el tema del colapso de la salud en el país. El informe es una cruda realidad de lo que está pasando. Dice que las EPS le están negando, incluso ya no contestan las tutelas, no les importan las tutelas, los medicamentos no los entregan. El informe advierte que es un fracaso la intervención de las EPS. El mismo superintendente Daniel Quintero así lo ha admitido. Y no hay soluciones. El informe es durísimo de la Contraloría General de la República. Y queremos ver en el territorio qué está pasando con las EPS, sobre todo con un hombre que le ha puesto mucho rigor, mucho detalle para que las EPS le cumplan a los usuarios. Estamos hablando de el secretario de Salud de Soledad, Edinson Barrera. Secretario, buenos días.
19: Víctor, muy buenos días para ti. Cordial saludo para toda la mesa de trabajo y todos tus oyentes.
16: A ustedes les llega, por supuesto, el informe anticipado, en este caso de la Contraloría General, ¿no?
19: Pues fíjate que lo que la Contraloría dice no es nada nuevo. Nosotros en Soledad ya veníamos presentando estos hallazgos desde hace un par de años. Uno de los receptores de nuestros informes era la Contraloría General de la República, y en ese orden de ideas es simplemente la socialización por parte de un ente superior en cuanto a inspección, vigilancia y control de algo que ya todo el mundo conoce. El tema de la salud es un tema, por decirlo menos, muy complejo. E incluso, aunque no, mi comentario no tiene nada que ver con política, pero no he escuchado sino en los últimos tres días que casi todos los candidatos hablan de que van a hacer compras masivas de medicamentos. Y mi pregunta es, ¿y por qué el gobierno tiene que comprar medicamentos si el gobierno le da plata a las EPS para que los compren y los entreguen? En vez de utilizar los recursos es para sancionar y exigirle a las EPS que no los están entregando. Entonces aquí la solución, por eso hago el comentario, es porque debe haber mano dura, porque lo que nosotros observamos desde los entes territoriales es un desgobierno total. Las EPS hacen lo que se les da la gana, y me disculpa el término, pero no hay nada inferior. Y la Superintendencia Nacional de Salud y el Ministerio de Salud, que son quienes deberían ejercer control, la Fiscalía ante el tema de los recursos, la Contraloría ante el tema de los recursos, no toman acciones contundentes. Hoy los secretarios de salud municipales recurrimos a nuestras amistades, a nuestros círculos cercanos para resolver las cosas a los pacientes, porque el sistema de salud, como lo dice el informe y como lo dices tú, las EPS ya no responden en su mayoría a los requerimientos de los pacientes. En Soledad, gracias a esas acciones de vigilancia, no padecemos tanto como en otros municipios, pero sin embargo hay temas como el de la nueva EPS que está intervenida con el gobierno, en los que yo he hecho el llamado público y lo insisto por este medio, en que la gente lo que tiene que cambiarse de EPS, porque no es EPS, no sirve. En 25 años que yo llevo trabajando en el sector salud, nunca había habido una situación como la que estamos viendo en este momento.
16: Pero ahí está el dilema, secretario. ¿Para dónde coge la gente si las otras EPS en su mayoría también están en una profunda crisis? Y hay un reparto de responsabilidades del gobierno Petro. ¿Sigue mirando lo que le dejaron anteriores administraciones?
19: Sí, pero por lo menos, independientemente de la dificultad que haya con las EPS, yo llamo a un gerente de cualquier EPS y todos me contestan para solucionar las cosas a los pacientes, menos 9 EPS. Entonces, al menos uno observa por parte de los otros gerentes voluntad de solucionar ante la Administración Municipal de Soledad. 9 EPS, nadie responde, nadie soluciona, nadie da razón. Y no tenemos apoyo de Secretaría de Salud Departamental, nos sentimos huérfanos, no tenemos apoyo de la Supersalud, no tenemos apoyo del Ministerio. Entonces, aquí es una situación en la que entre vigilancia y relaciones estamos tratando de sacar la salud adelante, pero esto lo que indica es que hay una falta de gobernanza desde quienes podrían sancionar. Yo pienso que, y es un concepto muy personal, las leyes están todas, pero aquí nadie las quiere aplicar, porque hay suficientes normas para sancionar y exigir, pero nadie las aplica. Entonces, es un tema de gobernanza bastante extremo, porque las EPS no entregan medicamentos y no pasa absolutamente nada. Mira que hace como 15 días se murió, 10 días, un muchacho esperando una reunión de 9 EPS. Ya todo el mundo se olvidó del muchacho. ¿Quién está pagando por eso? ¿Quién está respondiendo? Quienes le dieron la cara a los familiares fue el secretario de Salud Municipal, fue el gerente de la clínica que lo atendió, pero el resto, nadie más le dio la cara a ese paciente. El departamento, que supuestamente es nuestro ente rector, no dio la cara. La Supersalud, que es quien interviene, no dio la cara. El ministerio, que es quien controla a la Supersalud, tampoco dio la cara. Y el muchacho se murió 25 años por una remisión. Entonces, aquí es un tema de gobernanza, de autoridad, de exigir. Porque a Soledad sí le camina y a los demás no le camina.
16: Bueno, secretario, pero esto me da pie para otra pregunta. ¿Hay un teléfono roto entre usted y el secretario de Salud del departamento?
19: Pues la pregunta en cuanto a teléfono roto no sabría decírtela, porque en realidad yo no lo llamo, porque no siento apoyo. Uh-huh. Entonces ya yo sé que con el doctor Fajardo no ha habido espíritu de colaboración hacia el municipio más grande del departamento de Atlántico.
16: No, además es un funcionario, este es de mi cosecha, un funcionario gris, no aparece, no dice nada, no discute. Bueno, es un funcionario muy gris, pero este es de mi cosecha, para no atribuírselo a usted. Bueno, y la pregunta para cerrar, ¿cómo están haciendo con los medicamentos?
19: Pues yo te digo que hoy a todos los pacientes, exceptuando una EPS, se les están entregando medicamentos en Soledad. A los que no se le entregan, los pendientes los estamos gestionando para que en lo posible se entregue antes de 72 horas. Hay unos casos muy puntuales de medicamentos que son difíciles de conseguir, que los gestionamos. De pronto no se entregan, como dice la norma, antes de las 72 horas, pero gestionamos para que antes de la semana ya los pacientes lo tengan. El problema es 9 EPS, que ni siquiera tiene gestor farmacéutico en Soledad. Hoy Soledad, con 63 mil afiliados de 9 EPS, no tiene gestor farmacéutico. Mientras que Malambo, que tiene en total 100 mil afiliados, o sea, casi la misma cantidad de solamente 9 EPS en Soledad, que solamente tiene como 20 mil afiliados de 9 EPS, tiene gestor farmacéutico. Y con el visto bueno del Departamento de Atlántico, de la Secretaría de Salud Departamental, le dicen a los soledeños que se trasladen hasta Malambo o hasta Simón Bolívar, a Barranquilla, para reclamar sus medicamentos. Por eso yo insisto a la gente que se traslade a 9 EPS, porque aquí nadie nos está acompañando en esta lucha para poder sacar la salud de las personas adelante.
16: Bueno, secretario, que tenga buen día. Muchas gracias por atendernos.
19: Aprovecho el espacio y disculpa que te interrumpa. Felicitaciones a las enfermeras en su día. Sin ellas, la salud no sería posible.
16: Ah, bueno, entonces nosotros hacemos aquí un mea culpa. ¿Hoy es el Día de las Enfermeras?
19: Día Internacional de las Enfermeras.
16: Hombre, gracias por recordarnos ese dato, ¿no? Esas mujeres cumplen un papel, una tarea extraordinaria.
19: Y te tengo una noticia. Hoy, que bueno, Dubis la va a dar a conocer ya en el transcurso del día, pero Aster Guardians es una organización internacional que todos los años saca las mejores enfermeras del mundo. Este año, para el 2026, se inscribieron 136 mil personas de 129 países y una de las 10 finalistas vive en el municipio de Soledad y trabaja con nosotros. Ya Dubi le dará a conocer eso, pero qué mejor ejemplo y homenaje para el sacrificio de las enfermeras que decir que en Soledad, Colombia, hay una de las 10 mejores enfermeras del mundo.
16: Qué bueno, y ojalá Dubi nos ayude a contactarla. Secretario, que tenga buen día.
19: Bendiciones, que esté muy bien.
16: Hasta luego. Son las 7:22, cambio de tema porque la revista Semana acaba de colgar esta noticia. Estoy vivo y no tengo miedo, comillas. Es un entrecomillado de este titular. Eso lo dice el periodista Gustavo Álvarez Gardeazábal, quien ha denunciado que hombres armados llegaron a su vivienda y lo intimidaron. El periodista dijo, tras lo ocurrido, comillas, no cesaré en mi crítica al descalabro de la paz total, ni a los robagallinas que Petro ha permitido que los rodeen, cierro comillas, y confirmó que hizo denuncias frente al crimen del periodista Mateo Pérez. Este fue el muchacho que asesinaron allá en Antioquia, lo asesinaron las disidencias. El periodista, escritor e historiador Gustavo Álvarez Gardeazábal denunció hoy, 12 de mayo, que un grupo de hombres fuertemente armados llegó a su finca ubicada en Tuluá, Valle del Cauca, y lo intimidaron. Se identificaron como uniformados de carabineros, pero a juzgar por su denuncia, tiene serias dudas. Comillas de nuevo. Parece ser que mi crónica de ayer, donde denunciaba el juicio a los chinos del periodista provinciano Mateo Torres, les hurgó las verijas a los verdaderos dueños del poder en Colombia, cierro comillas, escribió el periodista y opinador en sus redes sociales. Y reportó que hacia las 11 de la mañana lo visitó una, comillas, patrulla en motos, carros y uniformes de la Policía Nacional, que dijo ser de carabineros, pero él tiene dudas de que eso sea de carabineros. Bueno, dura denuncia la que hace Gustavo Álvarez Gardeazábal, que reside en su finca. Él vive en su finca, desde allí hace podcasts, escribe columnas, opina sobre la vida pública, además tiene todos los méritos para hacerlo, todo el rigor, toda la autoridad moral para hacerlo. Gustavo Álvarez Gardeazábal, quien hace esta gravísima denuncia que acaba de colgar la revista Semana. Son las 7:24, 7:24, nos escribe aquí don Robinson Menco, dice, buenos días, enfermeras y enfermeros, sí, es que hay enfermeras y enfermeros, así que felicitaciones a enfermeras y a enfermeros en este día. 7:25.

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6: A las 7 de la mañana, 27 minutos, diferendo limítrofe ahora entre Malambo y Soledad. Yo hacía una reflexión aquí, pública, en unos municipios, incluyendo Barranquilla, conurbados, donde ya las fronteras son invisibles. Lo ideal no sería trabajar de manera conjunta en un plan de desarrollo donde el área metropolitana haga lo que tiene que hacer, en vez de estar peleando por una calle, por un barrio, etcétera, etcétera. Bueno, saludamos a la diputada Lourdes López. Diputada, buen día.
7: Muy buen día, Víctor, a ti y a todos tus oyentes.
6: Bueno, ¿qué reflexiones tiene usted sobre esta situación?
7: Yo, a raíz del tema del famoso aeropuerto Ernesto Cortizos, que pues nos disgustó a todos y nos mantiene disgustada, porque todos esos recursos salen de los impuestos de nosotros, y cada vez hay una obra más y cada vez hay un mamarracho más y cada vez es peor la situación a medida que pasa el tiempo. Me puse a investigar y de pronto hubo una petición de los gremios y de pronto hubo una petición del distrito de Barranquilla. Yo me puse a investigar, yo hice la tarea. Me puse a investigar y me di cuenta que en la oficina de Catastro, en Agustín Codazzi, había un acto administrativo pendiente a mirar cuánto le correspondía del aeropuerto Ernesto Cortizos a Malambo y cuánto le correspondía a Soledad. Teniendo en cuenta que coloqué un derecho de petición, el derecho de petición no me dice las cantidades, pero sí me dice, sí, doctora, hay un acto administrativo en curso. Yo sé que todo se puede hacer. Malambo en este momento, y eso nadie me lo ha dicho, está reclamando un porcentaje mayor al que salió, a un resultado que salió alguna vez en Agustín Codazzi. Y Soledad resultó con mayor terreno. En vista de eso, y como hoy, y nuestra Constitución así lo contempla, los alcaldes elegidos popularmente son absolutamente dueños de sus decisiones que toman. Hoy, la alcaldesa de Soledad toma una decisión en recuperar, me imagino, es lo que yo estoy mirando, porque esta es una noticia nueva, mirando y recuperando para tener él de pronto el manejo del aeropuerto, o el manejo del aeropuerto y lo tiene la aeronáutica civil o hacer un acuerdo con la aeronáutica civil. En fin, hoy hay una nueva situación sobre el aeropuerto Ernesto Cortizos. Hoy una nueva situación sobre un aeropuerto que podría ser un aeropuerto metropolitano, un aeropuerto regional, un aeropuerto que se muestra al mundo con honor, con orgullo. Hoy va a ser nuevamente objeto de una disputa. Es lo que yo estoy mirando.
6: A manera de suspicacia, y no la quiero meter en ese asunto, diputada, también no habría ahí un tema político por los choques que hay ya entre Sergio Barraza, que es el hombre que ayudó a la elección de la alcaldesa de Malambo, y Alcira Sandoval, que el detrás de cámara es el ex congresista Eduardo Vulgar.
7: Yo creo, Víctor, que todas las acciones en la vida del ser humano son políticas. Desde uno levantarse y tomarse una decisión es política. Todo tiene que ver con la política. Y en este momento, mi única petición es que las cosas se hagan limpiamente, que se hagan como corresponde. Gracias a Dios, hay títulos antiguos o hay mapas antiguos que podrán determinar exactamente a quién le corresponde eso. Todavía tenemos pendiente el corredor universitario y todavía no hay un fallo. Pero también sabemos, por ejemplo, que hay funcionarios que trabajan que en algún momento, cuando el ser humano maneja papeles, maneja documentos, es muy fácil de que se equivoquen en algún numerito o en alguna cifra o en algo. Entonces, habrá que haber un tribunal, como un tribunal superior, que determine exactamente a quién le corresponde. Pero a mí me encantaría que dos municipios hermanos se pusieran de acuerdo, sacaran adelante con la aeronáutica civil, con los gremios, con todo el mundo que quiera participar, con las universidades, con todo el mundo que quiera participar para poner un granito de arena, porque a fin de cuentas nada es de nadie, todo es del pueblo, todo es de la gente, de la comunidad.
6: Entonces, bueno, en el centro del debate entonces están los recursos vía predial y todo lo demás del aeropuerto de Barranquilla.
7: Que uno totalmente, dice Barranquilla. Totalmente.
6: Ese diferendo tendría que dirimirlo el Agustín Codazzi.
7: Totalmente. Eso es una verdad de apuño, eso es una verdad verdadera. Y yo creo que a mí lo que no me gustaría es que en aras a que hay un problema limítrofe, no se haga absolutamente ninguna acción de recuperación y restablecimiento para recuperar a Ernesto Cortizos.
6: Sin duda alguna, sí, después del aeropuerto muy maluco, demasiado
7: maluco. Muy maluco, es un aeropuerto, mire, y lo que nosotros vemos, pero lo que no vemos, un día, hace una semana y media, llegó un señor bien vestido y se baja del avión y lo que encuentra es que atraviesa un piso oscuro, un pasadizo oscuro con un calor horroroso, después para recuperar las maletas, área internacional. Es que uno no ve, son como esas cocinas ocultas que yo no se sabe si hay cucarachas o ratones o casas. Entonces uno no ve, pero lo que uno ve, alcanza a ver, es horrible. No. Mírese usted lo que uno no ve.
6: Así es. Es decir, pero esto no pasa por la Asamblea.
7: Esto no pasa por la Asamblea. Esto es además cuando es de municipios, cuando son limítrofes de municipio con municipio, sí pasa por la Asamblea. Pero pasaría por la Asamblea una vez determinado el límite de Agustín Codazzi.
6: Bueno, y en el derecho de petición, diputada, que usted presentó, ¿no están las cifras?
7: No están las cifras. Yo cuando comencé a ahondar el tema y a mirar que alrededor del aeropuerto lo que hay es un basurero enorme, hay mucha basura, hay mucho desecho a cielo abierto, comencé a preguntar, bueno, ¿quién tiene, qué alcalde o alcaldesa tiene como la obligatoriedad de manejar estos residuos tirados en alrededor del aeropuerto? Entonces me dijeron, yo creo que hay un acto administrativo. Inmediatamente, lo tengo aquí en mis manos, solicité medidas y linderos, porque en este momento la pelea es que están peleando por medidas y linderos. Entonces solicité, ¿hay un acto administrativo entre estos dos municipios? Sí hay un acto administrativo en estos dos municipios. Okay. Sí hay un acto administrativo en estos dos municipios. Y entonces es cuando usted se pregunta, hay fricciones, hay cosas que de pronto acentúan la situación. Imaginémonos que no existieran alcaldes, sino que existiera una sola autoridad. Entonces esa sola autoridad dirimiría eso. Pero los alcaldes, cuando son elegidos popularmente, son las voces del pueblo, son las voces de y toman decisiones en favor de la comunidad que a ellos están representando.
6: Así es. Bueno, me parece muy plausible su postura, que ojalá haya un trabajo junto, incluso hasta en los temas de movilidad. Ojalá trabajaran juntos esos dos municipios y no tendríamos tantos problemas como los que hoy tenemos. Ojalá eso ocurriera. Bueno, se nos quedan tantos temas en el tintero, diputada, que después conversaremos con usted. Oiga, espérese un segundo.
7: Muchísimas gracias.
6: Permítame un segundito. ¿A usted le gusta la música de Alfredo Gutiérrez?
7: ¿La música?
6: De Alfredo Gutiérrez.
7: ¿De Andrés?
6: Alfredo Gutiérrez.
7: Me encanta.
6: Sí, bueno, espérese un segundo. No se me vaya.
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6: Y si yo le digo, diputada, que al maestro lo van a acompañar Gussi.
7: ¿Lo van a qué?
6: Lo van a acompañar en ese homenaje, lo van a acompañar Gussi, Rolando Ochoa, Juan Piña, Juventino Hito, Peter Manjarres, Camilo Namén. Si yo le digo todo eso, ¿usted se anima?
7: Claro.
6: Bueno, entonces después le echo una llamadita, ¿yo?
7: Ok. Bueno, ay, qué divino.
6: Bueno, que tenga lindo día.
7: Gracias. Bueno, muchísimas gracias.
6: Hasta luego. Son las 7 de la mañana. 7 de la mañana, 40 minutos. 7:40.
8: Víctor, a las 7:40 minutos de la mañana vamos con una denuncia a esta hora que nos envía un oyente desde el municipio de Soledad. Parece que el tema de las motos, con este tema de la inteligencia y seguridad vial, se ha complicado, y esto es lo que él vivió y nos los hace contar en una nota de voz que nos envió para los oyentes que están ahora mismo en la sintonía de esta noticia radio. Aquí está.
9: Buenos días, amigo periodista y audiencia. Bendiciones. Hago una denuncia para hacer un llamado a las autoridades de tránsito, tanto de Barranquilla como de Soledad, con una situación que se viene acrecentando y se está dejando crecer cada día más, y es el asunto de los mototaxistas. Ya no es solamente la irresponsabilidad, sino también la falta de cultura vial en las carreteras. Sucede, y me pasó en estos días, que les invaden, uno va en su carril y le invaden la, van apurados y le invaden el carril a uno y le vienen pitando de donde vienen, y si uno no le da la vía le golpean el carro, lo agreden verbalmente y hasta lo amenazan con

0: ¿Verdad, diseño? Son las 7 de la mañana, 41 minutos. ¿Qué temperatura nos espera para el día de hoy? Ayer estuvimos bordeando los 39 grados. 39 grados. El IDEAN advierte que esto no va a pasar por ahora, porque además viene ya muy cerquita el fenómeno del Niño. El IDEAN dice que el Niño se puede instalar en el país a partir de finales de este mes o principios del mes de junio.
1: Víctor, ayer 11 de mayo del 2026, Bosconia, en el departamento del Cesar, para hablarle de la costa caribe colombiana, alcanzó un calor extremo con temperaturas máximas que alcanzaron los 39 grados centígrados y después entre 1 y 3 de la tarde 40 grados centígrados, con reportes que indican sensaciones térmicas aún más altas, llegando a niveles críticos de aproximadamente, con sensaciones térmicas, es decir, lo que siente la persona, de aproximadamente 48 grados centígrados. Esto alcanzó ayer Bosconia, en el departamento del Cesar.
0: Son las 7:42. Bueno, atentos, Infobae. Colombia acaba de revelar el siguiente informe. Fiscalía mantendrá órdenes de captura a 29 miembros del Clan del Golfo, incluido Chiquito Malo, pese a solicitud del gobierno Petro. La decisión frena por ahora la solicitud de suspensión presentada por el Ejecutivo para permitir el traslado de los integrantes del grupo armado a zonas de ubicación temporal previstas para junio. La Fiscalía General de la Nación confirmó que mantendrá vigentes las órdenes de captura contra 29 integrantes del Ejército Gaitanista de Colombia, conocido como el Clan del Golfo, incluido su máximo cabecilla, alias Chiquito Malo, tras verificar el cumplimiento de las condiciones exigidas para su traslado de ubicación temporal. La decisión se conoce luego de que el Gobierno Nacional solicitara el pasado 8 de mayo la suspensión temporal de las órdenes de captura, incluidas solicitudes de extradición, como parte de los preparativos para avanzar en los diálogos formales contra la estructura armada. Según la resolución número 120, el gobierno autorizó el desplazamiento preparatorio, pero la Fiscalía dice que va a mantener las órdenes de captura. Ahora viene otro choque entre el presidente Petro y la fiscal general de la Nación. De hecho, desde hace ratico, esas relaciones no marchan bien. Desde hace bastante ratico no marchan bien esas relaciones. Son las 7 de la mañana, 44 minutos. Volvemos al municipio de Soledad, área metropolitana de Barranquilla.

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1: La alcaldía de Soledad aseguró que mantiene una defensa jurídica, técnica e histórica del territorio municipal dentro del proceso de deslinde con Malambo, en el que también participan Galapa y Sitio Nuevo. La administración informó que las recientes visitas técnicas de campo hacen parte de una etapa preparatoria y aclaró que no se ha firmado ningún acta de deslinde, desmintiendo versiones divulgadas públicamente. La alcaldesa Alcira Sandoval Ibáñez, a través de las oficinas de planeación y jurídica, reiteró que el límite reconocido por el IGAD establece que el aeropuerto Ernesto Cortizos está conformado en un 96% por territorio de Soledad y un 4% de Malambo. El municipio indicó además que adelanta estudios técnicos y jurídicos para sustentar la defensa territorial e incluso evaluar la recuperación de áreas que históricamente han pertenecido a Soledad. En el 18º Festival Nacional de la Décima, realizado en Campo de la Cruz, el talento soledeño volvió a destacarse a nivel nacional. Dani Sora se convirtió en el primer representante de Soledad en obtener el título de campeón nacional de la décima improvisada, dejando en alto el nombre del municipio y la tradición oral del Caribe colombiano. Durante el evento participaron 15 juglares del país en modalidad como pie forzado, piquería y repertorio. El ganador también resaltó la participación de la soledeña Milena Vidal, única mujer del certamen, reconocida por su talento y compromiso con la cultura decimera.
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1: En el barrio Salamanca, más de 1.800 soledeños participaron en la tercera feria de movilidad organizada por el Instituto de Tránsito de Soledad. Durante la jornada, 1.100 ciudadanos accedieron a descuentos para cursos de conducción y renovación de licencias, mientras otros usuarios recibieron alivios en SOAT, revisión técnico-mecánica y prescripción de comparendos.
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3: Atento, la agencia EFE trae estas informaciones o este informe. La OMS, que es la Organización Mundial de la Salud, eleva a 11 casos positivos por hantavirus y ahora sí reconoce que la situación del brote podría cambiar. La Organización Mundial de la Salud ha sugerido una nueva fecha para poner en cuarentena a los pasajeros que fueron repatriados de un crucero. El director de la Organización Mundial de la Salud, OMS, Tedros Adhanom, confirmó que ya son 11 los casos positivos de hantavirus y ha establecido una nueva fecha para que se ejecute una cuarentena sobre los evacuados. El último contagiado se dio en España, especialmente en Madrid, donde se ha reportado que el paciente presenta síntomas respiratorios y fiebre, aunque su estado es estable, de acuerdo con el Ministerio de Sanidad. Según la autoridad local, en la capital española, se aplicaron pruebas a 13 evacuados del crucero. En ese grupo de personas, solo una dio positiva para el virus proveniente de roedores. 7:49. ¿Usted ha pasado por la calle 72?
4: Sí, señor.
3: ¿Qué fue lo que pasó ahí? ¿Le quitaron el bulevar?
4: Sí, sí.
3: Está el bulevar central que estaba ahí fue lo que quitaron.
4: Sí,
3: punto. Así es. Ya, no más.
4: No más.
3: ¿Sí? Quedaron 3 carriles estrechos.
4: Sí, porque son bastante estrechos. Sí. Estrechos como tal.
3: Vaya por ahí y pregúntale a los comerciantes que están mareados. Pues están molestos. Entonces, el render es una cosa, la obra es otra cosa. El render es bonito.
4: Sobre todo desde toda esa zona, desde la 43 hacia allá, hacia abajo.
3: Sí, señor. El render es muy, muy bonito, pero la obra no es nada, nada. Que hayan, bueno, vamos a ver, ¿será que cómo compensan a esos comerciantes? Esa es la gran pregunta.
4: Visto, pero es lo mismo, bueno, guardando las proporciones, cuando en su momento pasó con el tema del Transmetro sobre la carrera igual, 46.
3: Y lo que está pasando con los comerciantes que están
4: Murillo.
3: Instalados allí en Derechán hacia la Universidad del Atlántico.
4: Correcto, sí, señor.
3: Tienen 2 años, casi 3, 10, casi 3 años de estar chupando polvo, las ventas arruinadas por la obra de la Gran Vía que anunció o que contrató la entonces gobernadora Elsa Noguera, ya dijo que la iba a entregar. Bueno, no la entregó. Ya van casi 3 años del gobierno verano y tampoco la han entregado. Entonces, la Contraloría Departamental brilla por su ausencia. No se le conoce la voz a la señora Contralora para nada. La Nacional tampoco mira para allí. En fin, pero eso está pasando con las obras públicas, mucho retraso. Son las 7 de la mañana, 51 minutos. Oiga, le están dando palo y del bueno a James Rodríguez, pero palo porque ha sido un fracaso su vínculo con la MLS de los Estados Unidos. Hay un exfutbolista que le ha dado duro a James Rodríguez.
4: Pero la Roca.
3: Sí, sí. Tommy Meola ha sido también crítico. Tommy Meola fue un reconocido arquero que tuvo el fútbol de Estados Unidos entre finales de la década de los 80 y principios del 2000. Pasó por varios equipos de la MLS, por clubes de Inglaterra como el Watford, y atajó en más de 100 partidos con la selección nacional del país americano, con la que ganó Copas de Oro y la CONCACAF. Actualmente se dedica a ser entrenador de fútbol y realiza análisis en televisión. En un programa de televisión de CBS Sport, Meola fue crítico con el paso de James Rodríguez. Dijimos desde el primer día que si James era brillante, usaría la MLS como trampolín. Y si no podía, con el ritmo o el clima, simplemente seguiría. Al final, James obtuvo lo que quería. Minutos controlados para llegar sano al Mundial. Pero Minnesota se queda con un sabor agridulce, dijo Meola. El exarquero elogió lo hecho por James en otros países, pero dijo que ahí llegó sin ganas. ¿Ganase un billete?
4: Sí, estamos de acuerdo. Mire, y hay que decir que James Rodríguez este domingo, quizás de toda su llegada al Minnesota, digamos que ha sido el mejor de los partidos que ha hecho. ¿Por qué, Víctor? Porque ha tenido una de las buenas presentaciones, o quizás la mejor, y toda la garrotera que se ha llevado, digámoslo así, de la Roca Sánchez, incluso en ESPN, y hablaron, inclusive se ha hablado sobre un posible rumor de su retiro del fútbol postmundial. Pero escuchemos al propio James Rodríguez una vez terminado el partido, 2-2 que quedó el Minnesota United contra el Austin Football Club, con James Rodríguez, que entre otras cosas despejó esos rumores sobre su retiro del fútbol después del Mundial. Aquí está James Rodríguez, vamos a escuchar.
5: James Rodríguez, por supuesto, 2 asistencias en esta noche. Necesitaste 4 minutos después de tu ingreso, 2 asistencias en aproximadamente 30 minutos jugados. ¿Cómo lo sientes a nivel personal? ¿Una especie de desahogo marcar y poder contribuir con el equipo?
6: Para todas estas cosas entreno yo me entreno bien. Siempre doy día a día todo lo que yo tengo. Y bueno, y cuando entras este tipo de minutos, tienes que estar listo y así te den 20, 30, 40 minutos, tienes que estar listo, poder ayudar. Se nos ha ido allá al final en una jugada que creo que pudimos hacer un poco más, pero bueno, empate y creo que el equipo viene de muy buena manera.
5: Y todos los ojos están en ti, la fanaticada colombiana, y se ha especulado mucho, ¿no?, de tu estado físico, de cómo llegas al Mundial. Y lo primero que se ha especulado, los rumores son de tu posible salida el 15 de mayo para integrarte al campeonato colombiano. Y qué mejor que tú que nos digas cuándo te integrarías a la Selección Colombia.
6: Sí, el 17, ya para la próxima semana estar ya con ellos. Obviamente quiero pensar en lo que viene. Bueno, tengo cierta edad y tengo que pensar en todo lo que en todo lo que viene, que creo que va a ser bueno. Y bueno, como yo te dije antes, día a día entreno bien, cuido el cuerpo bien.
4: Bueno, James Rodríguez, Víctor.
3: Sí, señor. Bueno, y vamos a cerrar con una invitación que nos acaba de mandar el maestro Alfredo Gutiérrez, nos acaba de compartir esta notica. Pero es un segundo, soltémosla aquí.
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1: Bueno, y con esa nota que nos acaba de compartir el maestro, cerramos esta jornada informativa de hoy, martes. Ya viene a Radio Tropical Política Pública. Viene Jorge Vergara Carbó y a su lado Moisés Pineda Salazar.
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1: Y el minuto a minuto informativo a través de nuestra cuenta de X, arroba Extra Noticias Co, del diario La Libertad y del portal extranoticias.com.co. Feliz mañana, feliz martes.
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13: Muy buenos días, saludo muy especial hoy, 12 de mayo del año 2026, a todos los amigos que nos ven a través de Facebook Live, Radio Tropical, UniversoRadio.co y por el dial 1040M. De Radio Tropical. De ayer, pues, se nos olvidó darle nuevamente la bienvenida al colega y amigo Víctor López en su programa Extra Noticias de 6 a 8 de la mañana en el dial 1040M de Radio Tropical. Igualmente al profesor Moisés Pineda, Lino Villanueva en los controles, Fabio Ortiz, que debe estar por entrar. Esperamos que hoy pues la conectividad nos deje trabajar sin contratiempo para poder, digamos, desarrollar el programa. Bueno, ayer salió otro fallo del Consejo de Estado, en el cual, pues, suspende totalmente los aportes que deben enviar los fondos privados a Colpensiones hasta tanto pues salga un fallo definitivo. El primer fallo pues hacía referencia a 20 billones de los 25 y este pues incluye a los 5 billones. Por supuesto que esta determinación pues le ha caído con un balde de agua al gobierno de Gustavo Petro, presidente, a través de su X, se ha pronunciado. Igualmente el ministro del Trabajo, igualmente el presidente de Colpensiones, el señor Duzán. Y atacando a los magistrados del Consejo de Estado con las cuestiones, con sus argumentos, y la interpretación a la ley de pensiones y especialmente el artículo 176, que es el que está en discusión. Sobre esto, pues, indudablemente que hay que esperar bien, conocer bien en detalle el pronunciamiento del Consejo de Estado, a ver los argumentos que están exponiendo. Personalmente, entendería que, como lo dice la ley, y eso fue lo que hicimos referencia cuando, en la primera decisión, no podemos cambiar de la noche a la mañana del concepto, de que la ley era muy clara en el sentido de cuándo deberían trasladarse los fondos de los privados a Colpensiones. Y hace referencia de aquellos que se pasaron y que tienen ya todos los requisitos para pensionarse o se pensionaron. O que Colpensiones los pensionó. Lo que debería hacer, a mi juicio, Colpensiones, dado que el número de los pensionados, trasladados pensionados, no es tan significativo, es publicarlos. Y decir que aquí están las resoluciones emitidas ya por Colpensiones, donde se le concede la pensión al profesor Moisés Pineda, a Jairo Parada, al señor Fabio Ortiz, a Jorge Vergara. Y decir, aquí están las resoluciones en las cuales esa plata, ellos la ahorraron en los fondos privados, esa platica les rindió a intereses a cada una de esas cuentas, porque son cuentas particulares, individuales, y esa plata es la que debería trasladarse para allá, para que Colpensiones tenga la plata, pues, y les puedas pagar, y siga invirtiéndola para poder pagar. Yo, en ese sentido, digo, ahí así lo dice la ley. No he visto el fallo en todo su contexto, para ver cuál argumento tuvo el Consejo de Estado para frenar todos los giros. Por supuesto que si Colpensiones ya dio otorgó esas pensiones con las resoluciones, cada pensionado se le asignó un banco donde se la van a pagar, pues el gobierno va a tener que buscar la plata, porque la plata tenía que venir de algún lado. Y esa plata la tienen allá los fondos privados. Aquí lo que le pedimos al Consejo de Estado, Corte Constitucional, por Dios. Que fallen definitivamente a favor o en contra, pero que fallen. Mire todo lo que tenemos en el limbo, profesor. Tenemos en el limbo la ley pensional, la ley de pensión. Tenemos en el limbo la ley laboral. Tenemos en el limbo el aumento del salario mínimo legal vigente, vital. Y otras cosas tenemos ahí en el limbo. O sea, que no se han sacado fallos definitivos por la Corte Constitucional y por el Consejo de Estado. Y así no puede marchar un país. Y el país no puede estar, señor presidente, todos los días usted peleando con las altas cortes porque no respeta las decisiones. ¿Sí? No las comparta. Y estamos de acuerdo que no las comparta. Pero hay que respetarlas. Porque es que si no respetamos la jurisprudencia, entonces, ¿qué estamos en una dictadura? A mí me fallaron en contra. Me tocó respetar los fallos. Nunca lo podré compartir porque considero que fue injusto. Y aquí el fallo, digamos que esto, el fallo no es fácil. Esto que acaba de hacer el Consejo de Estado ahora. Por eso digo, sus argumentos tienen que ser de mucho peso para haber tomado esa decisión. Porque lo de los 20 millones, no hay discusión alguna. Y eso lo sabía el presidente. Porque la ley lo dice claramente, que esos recursos solamente se trasladarán el día que esa persona se pensiona. ¿No se hago la ley? Yo no hago la ley. La ley la escribe, la redacta el gobierno y la presenta el gobierno, porque esta es una ley económica. Sin el visto bueno del gobierno no puede ser aprobada. Y los fallos hay que respetar. Porque nada, ningún favor le hacen al país. Al menos lo que están haciendo es decir las cuestiones, el discurso demagógico, politiquero, de decir es que las cortes están en contra del gobierno, del cambio, por eso el cambio no se ha podido hacer. No, el cambio no se ha hecho porque no hicieron las cosas bien. Porque los que están ahí, los magistrados, son personas que conocen su trabajo. ¿Y qué culpa tiene un magistrado de la Corte Constitucional si hay un procedimiento establecido en el país para aprobar las leyes y el procedimiento no se cumple? Porque es responsabilidad del gobierno, cuando presenta una ley, de velar, de tener ahí encima al ministro, al viceministro, a los asesores, a los jurídicos en el Congreso de la República, para que se cumpla, los trámites se den como lo establece la ley, que se hagan los debates que se tienen que hacer. Se corrige una ley, dice la Corte o el Consejo de Estado, corríjanla y van al Congreso nuevamente y cometen el mismo vicio. Eso es culpa de los magistrados. Eso no es culpa de los magistrados, ni de los jueces. Es culpa del gobierno, que no estuvo atento a los debates y a los trámites de la ley para que éstas salgan sin ningún tipo de vicio. Después sale el presidente, salen los ministros a decir es que nos están frenando. Es que me tumbaron los nombramientos, pero si es que usted nombró a unas personas que no llenan los requisitos. ¿Qué dice la ley? Se los tienen que tumbar. Y esto es muy difícil que lo va a entender. Como difícil que va a entender el presidente con todo el problema que tiene, no lo ha podido entender el problema de la transición energética, él mismo se contradice. Porque si hay un país que tiene una, digamos, una estructura energética limpia, es Colombia. Y el problema no ha entendido el presidente que esto no es coger, soplar botella y poner paneles y ya se resolvió el problema, como lo anda diciendo todos los Twitter, invitando a todo el mundo a que ponga paneles y paneles. Y hay que acabar con los hidrocarburos, y hay que acabar con el gas, y hay que acabar con el carbón. Eso daña la naturaleza, daña la vida. Y resulta de que los proyectos, ahí lo acaba de denunciar José David Name, y lo han denunciado el señor procurador, los proyectos bombas esos que hicieron en La Guajira eólico, la platica se ha desaparecido y solamente han ejecutado el 17%, dice el contralor. Y de 4.700, 4.800 megavatios, solamente han entrado el 15% de la eólica. Y no va a entender nunca el presidente Petro, porque no se lo han sabido explicar o no lo quiere entender. Yo creo que es lo segundo, que no lo quiere entender, porque esa es su bandera. Esa es la bandera que le dio a él el populismo, el reconocimiento internacional. No quiere, ya un segundito, por eso no quiere entender que un sistema energético de un país no funciona si no tiene de uso de soporte de una energía térmica, que es la única que garantiza confiabilidad al sistema energético. Si nosotros en Colombia no tuviéramos la energía térmica que tenemos, hubiéramos tenido apagón hace rato. Ahora con esta crisis, ahora que se viene nuevamente el niño, lo que tendría que y tiene que hacer el gobierno, ya lo va a tocar hacer el gobierno entrante, y a este no le queda sino pocos días. Pero todavía los días que tiene hay tiempo. De velar de que las plantas térmicas a carbón estén hecho los overhaul para cuando se la necesiten estén disponibles y que las plantas térmicas a gas igual, y el gas hay que traerlo porque nosotros decidimos en este gobierno no explorar y no hay gas cuando tenemos gas ahí abajo y tenemos petróleo y tenemos carbón. Y no ha entendido el presidente Gustavo Petro que un principio fundamental del mercado, lo que yo no vendo, alguien lo vende. Porque hay demanda. Y los hidrocarburos tienen demanda en los próximos 30 años, incluyendo el carbón, que no es un hidrocarburo, pero es que es un térmico. Y ahí está la gran demanda que tiene China e India. Con el carbón, son los grandes compradores de carbón en el mundo. Y nosotros tenemos carbón suficiente y tenemos para poder montar las plantas de carbón ahí en Boca y Mina con un costo de kilovatio bajísimo.
0: si lo hacemos en Boca y Mina, porque el costo del carbón es el transporte, no el producto. El producto no vale nada. Lo que vale es transportarlo, sacarlo de la Guajira para llevarlo a la India y para llevarlo a la China o para llevarlo a las plantas que tenemos ahí en Termoguajira o ya las que tenemos en Córdoba, pues las tenemos ahí cerca a las minas de carbón. Entonces, eso no lo va a entender. A ver, profesor.
14: Profesor, en el día de ayer tuve la oportunidad, además de acompañarlo a la sesión convocada por la Cámara de Representantes.
0: Audiencia pública se llama.
14: Audiencia pública. Tuve la oportunidad de dedicar un rato a mirar un poco este tema que usted está tratando. Escuchaba a unos periodistas de un medio nacional, no internacional, hacer un análisis de lo que ellos llamaban la tormenta perfecta. Se anuncia que estamos entrando en una fase de consolidación del fenómeno del Niño, que va a implicar una de tres opciones: un Niño suave, un Niño severo o un Niño catastrófico. Un Niño catastrófico que llegaría al momento en el que las reservas de las hidroeléctricas, que es la fuente mayor de nuestro portafolio energético, llegue a un 30%. En ese momento se hará necesario echar mano de nuestras plantas generadoras de energía con base en gas. Pero ocurre que renunciamos a la exploración de gas, renunciamos a la explotación de gas. Inclusive ahora comienza a salir esta historia a la superficie porque muchas comunidades de La Guajira se opusieron a que se abrieran estas exploraciones offshore, mar abierto, alegando que hasta 30 millas se trataba del mar patrimonial o del mar ancestral, y allí no podían operar estas empresas buscando explotar gas sin el concurso y el visto bueno o la participación o el respeto por los átomos de nuestros ancestros que están suspendidos en las moléculas de agua. Estamos entonces comprando gas, y bien caro, porque tomamos esa decisión. Este país, Colombia, tomó esa decisión. El gobierno tomó esa decisión.
0: Pero, profesora,
14: ahí echemos está mano entonces de las la que trabajan con carbón. Y entonces nos vamos a encontrar con que también al respecto hemos tomado decisiones que hacen que estemos entrando en caída de nuestras posibilidades de suministros de carbón, o que lo tengamos que hacer a unos costos elevados, porque nosotros no vamos a contribuir al daño de la naturaleza y del planeta con este 0.2% 2 por mil que estamos contribuyendo a la contaminación en el mundo, pero somos esa molécula a través de la cual, por repetición, en el efecto mariposa, se puede generar un cambio y una transformación en el universo y más allá del universo, al vacío de las estrellas, incluyendo los pies de Dios. Tendríamos entonces fallas por no contar con carbón, fallas por no contar con gas, y lo que usted mencionaba, porque lo que se hizo en La Guajira, en materia de energía alternativa eólica y solar, finalmente fue saboteado, literalmente así saboteado, por las mismas comunidades indígenas que, a mí me consta, frente al tema de quedarse sin luz, respondieron en el sentido de, lo cito textualmente de este palabrero, que si nos hemos pasado 500 años sin luz, podemos pasarnos 500 años más sin luz. En todo caso, esta es una situación que nos tiene que confrontar, profesor Vergara, porque usted y yo dijimos hace algunos años que ese cuento que estaba promoviendo la prensa nacional de un apagón era terrorismo, que no era verdad, que eso nunca iba a ocurrir. ¿Qué opina ahora respecto de esta, comillas, tormenta perfecta? Cierro comillas.
13: No, y no va a ocurrir, profesor, que nosotros tenemos una capacidad instalada hoy por encima de la demanda. Sí, y el que quiera, mire, y se mete y consulta a XGM, y XGM le dice, por supuesto que la situación hoy está más grave porque no se hicieron las cosas. ¿Por qué? Porque los proyectos no han entrado. Es decir, si usted hace el planeamiento y usted dice que en 4 años deben entrar 1,000 megavatios, por ponerle un ejemplo, y resulta de que no entran los 1,000 megavatios, sino que entran 200 megavatios y la demanda está creciendo, las probabilidades de que tenga que tener un racionamiento, por supuesto que van a ser mayores, con un niño fuerte y los embalses, si no lo saben utilizar. Es que, ¿cuál es cómo es la operación del sistema? El sistema opera, aquí la fórmula es buena, el sistema que se diseñó con la ley eléctrica desde el 94. Es decir, XM hace la operación y XM despacha. Es decir, los oferentes ofrecen todos los días, térmicos, gases, todos ofrecen, y XM, reparte. La energía hídrica, cuando los embalses están encima, los embalses hay que ponerlos a generar. Si usted no genera, ¿usted qué tiene que hacer? Usted tiene que abrir las compuertas y botar el agua. Entonces, para poder consumir el agua, generar. Y entonces, ahí es donde el sistema, o sea, en esa época, en la generación, las hídricas deben generar a toda potencia. Significa que van a tener un kilovatio mucho más barato, porque su costo variable es cero, que es el agua, no se le da un valor, y el kilovatio debe ser más bajo. Y cuando hay esa época, el kilovatio en bolsa baja a 80 pesos, es decir, 100 pesos, 120 pesos, 80 pesos, que es el kilovatio que puede bajar. Entonces, viene ahora un fenómeno del niño que se prevé, porque hoy con la inteligencia artificial, y antes ya se podía prever y se prevén todo esto con los meteorólogos, cómo van a ser las temporadas. Entonces viene una temporada seca, fuerte. ¿Qué debo hacer con los embalses? Los embalses debo tenerlo una capacidad del 80%. Entonces los embalses a embalsar y utilizarlo lo menos posible. ¿Para qué? Para tenerlos cuando venga el fenómeno, los embalses pueda yo utilizarlo, de hacerla de la mejor manera posible. Si se hace una muy buena operación, tenga la plena seguridad de que no vamos a tener ningún apagón. Ahora, si llega la crisis y llegan las plantas térmicas a carbón y resulta de que las plantas no se le hicieron los overhaul, que no están disponibles, y llegan las plantas a gas y pasa lo mismo, y no están disponibles y no hay el gas, pues ahí sí va a tener usted un apagón, porque ahí no hay forma de tutía, porque ahí no hay más forma. ¿Por qué? Porque la energía solar y la energía eólica no le garantizan a usted, ni la hídrica, el suministro confiable de la energía. La única que le garantiza eso es la energía térmica, bien sea a gas, bien sea a carbón, o bien sea por energía nuclear, que son las energías térmicas, o sea, en las cuales usted la puede y usted sabe lo que significa energía nuclear, pues aquí no lo tenemos nunca, ni deberíamos tenerla, con el carbón que nosotros tenemos, con el gas que tenemos de reserva, con el mismo petróleo que tenemos, con el sol que tenemos, no solamente en el Caribe, en el país, pero digamos con mayor intensidad en el Caribe, con los vientos que hoy no se están dando tanto por los cambios climáticos, pero sí tenemos para poderlo hacer. Y tendríamos que tener eso, es decir, no tendremos necesidad de tener un problema mismo de un apagón. Yo siempre dije, y en los momentos
0: Y el tiempo nos dio la razón, Moisés. No hubo apagón, porque aquí todos estos que se mueven tienen intereses. Es decir, a Mr. Acosta, los que están, tienen intereses económicos. Están recibiendo platica de estas empresas y de los proyectos. Y entonces lo hacen para crear el pánico y para que se puedan hacer los contratos y hagan los contratos donde estén ganando. Nosotros no tenemos eso, no tenemos ningún nexo, pero sí conocemos el sector. Fueron muchos años de trabajo, muchos años de investigación, y sabemos que no iban a pasar. Y tenemos claro por qué fue el apagón en el gobierno de
14: Gaviria.
0: Porque fue el apagón. Fue por una mala utilización del sistema. Porque no hicieron bien el sistema. Los hídricos se pusieron a generar como locos para ganar plata. No previeron lo que iba a pasar, que estaba el niño. Y cuando vino a ver, las plantas de Corelca no entraron. ¿Por qué? Porque Planeación Nacional y Hacienda no le daban el visto bueno a Corelca para los overhaul, que hay que hacerla con firmas empresas multinacionales, y eso cuestan. Y hay que hacer el emprendimiento. Y cuando vino a ver, las plantas no estaban disponibles, y por eso le costó el puesto a varios funcionarios de Corelca, que el gobierno lo despidió Gaviria en un discurso. ¿Usted no se acuerda de eso? En el discurso que lo estaba haciendo. Y ahí lo hicieron, en ese problema, y terminaron pagando los platos rotos, pero no los pagaron los del Ministerio de Hacienda, ni el Departamento Nacional de Planeación, ni quienes manejaban el sistema. Y tuvimos un apagón fuerte. De ahí siempre esa frase que es famosa, que ¿qué es lo más costoso? Lo que no tengo. Yo quiero tener energía, pues tengo que pagar por ella. Porque no tenerla, eso cuesta. Y cuesta demasiado. Y le significó al país demasiado dinero que perdió en crecimiento económico, en generación de empleo, en todo, en bienestar, en la estabilidad. Es como el sistema, los sistemas de los servicios públicos, en que esta discusión que se sigue con el gobierno, que estatizado o privado, no. Al usuario no le interesa, ni debe interesarle quién es el dueño de los servicios públicos. Al usuario lo que le tiene que interesar es que le presten un servicio público eficiente y a un bajo costo. Y por eso el Estado está ahí, bien como operador o bien como regulador, porque el Estado regula los servicios públicos domiciliarios. Y así sea privado, el Estado lo regula. Son tarifas reguladas. Es decir, el operador no puede imponer la tarifa que quiera, es el Estado la que le define la tarifa. Si eso funciona y tiene gente capaz que lo hace, pues debe hacerlo y debe estar el servicio. ¿Y en la salud qué es? ¿A mí qué me interesa en la salud? Y al profesor Moisés y a Fabio, que la salud funcione. A él no le interesa si se la presta la nueva EPS o se la presta Colsanita o se la presta cualquiera. Lo que le interesa al profesor Moisés y a su familia es que cuando él vaya donde un médico, le den la consulta, que vaya a una emergencia, que lo atienda, y cuando le den y le asignen los remedios, vaya y los remedios estén ahí. ¿Qué le interesa al profesor Moisés si eso es blanco, negro o rojo, quien se los está entregando? Lo que le interesa es que le entreguen eso, el problema de los servicios, y eso, en eso es el problema mismo de la actualidad. Ojo, esté estatizado o esté privatizado, que son dos cosas diferentes. Y el Estado regula eso. Así sea estatal, el Estado lo regula. Y el privado, el Estado lo está regulando. Y lo establece la ley, y lo establece la constitución política del país, que se puede dar el problema a la privada. Y si quiere, vamos a otro, y vamos a otro sector, el sector educación. ¿Qué le interesa a usted con que su hijo, que tenga una buena educación. ¿Y por qué usted hace sacrificios? Y ahí viene la diferencia. ¿Por qué hace sacrificios y pone a su hijo a estudiar en la Universidad del Norte endeudándose y no en la Universidad del Atlántico? ¿Por qué lo hace, profesor? Si sus hijos estudiaron en la Universidad del Norte y mis hijos estudiaron en la Universidad del Norte también. Y los hijos de Fabio también. Y los hijos de los profesores de la Universidad del Atlántico estudian en la Universidad del Norte. ¿Por qué lo hacen? Porque esa universidad le garantiza a usted como padre, a él como alumno, recibir una mejor educación que en la universidad pública. Es oferta y demanda. Pero si usted tiene una universidad pública buena, como la que tuvimos en la Universidad del Atlántico, porque yo soy egresado allá a mucha honra y economista, a mucha honra, como los arquitectos, los abogados, porque teníamos un nivel de educación buena. Yo podía haber estudiado en la Javeriana. Tenía la plata. Lo que pagaba en la Universidad del Atlántico en matrícula era más caro que lo que podía pagar en la Javeriana en ese entonces. No existía ni siquiera la Universidad de los Andes. Apenas creo que empezaba. No existía Universidad del Norte, no existían universidades privadas acá. La única universidad que teníamos era la Universidad del Atlántico, la Universidad de Cartagena. No existía la Universidad del Magdalena. No existía la Universidad de Sucre, no existía la Universidad de Córdoba. Y en la Universidad del Atlántico vinieron, de Sucre, de Córdoba, de La Guajira. Muchos compañeros míos de La Guajira, compañeros de Sucre, vinieron y se quedaron aquí en Barranquilla unos. Otros volvieron a La Guajira, pero desarrollaron su actividad profesional aquí y después volvieron allá a sus territorios. Entonces, en esto de los servicios, en estas cosas, el ciudadano lo que necesita es que le presten el servicio. No le interesa quién se lo presta y que sea eficiente y a un costo supremamente bajo, profesor. Tiene el micrófono apagado, profesor.
14: Para referirme, profesor Vergara, a lo último que usted venía diciendo respecto del tema de educación. Ayer en la audiencia pública, en la que tuvimos la oportunidad de asistir, se repitió por parte de los sindicatos de la educación oficial, de la educación estatal.
0: Creo que hablaron cinco, ¿no?
14: No recuerdo, yo no llevaba cinco, la cuenta, sino cinco. Estaba pendiente de lo que decían. Y pude sacar dos...
0: conclusiones.
14: Conclusiones. La primera de ellas es que la educación tiene que ser controlada directamente por parte del Estado. Respuesta: el Estado mantiene el control de la educación mediante varios mecanismos. Uno, los programas. Dos, las acreditaciones. Tres, el control de precios y matrículas. Cuatro, las condiciones de los docentes. Cinco, las validez de los títulos. Es decir, el gobierno controla la educación privada. No
0: es que regula, pero eso es la palabra que se utiliza. Es la palabra.
14: La controla. Pero, lo que pasa,
0: y regula, dice, regula y controla.
14: Lo que pasa es que no encontré en ninguna parte de la ley algo que algunos idiotas hemos venido pidiendo hace más de 40 años. Y es que se debe organizar una superintendencia de servicios educativos que defienda al usuario, que defienda al padre de familia, que defienda inclusive a los agentes que participan de la prestación del servicio cuando alguno de ellos, propietario, gobierno, quien sea, prevalece sobre los derechos de los primeros, que son los usuarios, y de los segundos, que son los maestros. Eso hay que decirlo con claridad. No se ha organizado una superintendencia de servicios educativos capaz de ejercer lo que en otras esferas realizan o ejecutan la superintendencia de servicios públicos, la Superintendencia de Industria y Comercio, la Superintendencia de Empresas y Organizaciones Comunitarias, etcétera, etcétera. Hace falta eso en educación. Nadie ejerce esa función. No, sí, sí, la ejercen los departamentos, claro que sí. Ellos y el gobierno a través de los departamentos. No digamos mentiras, eso no funciona. Eso no funciona porque son juez y son parte. Y aquí se necesita algo que sea independiente de los actores.
13: Pero el mensaje ayer fue político, profesor, porque fue político y es...
14: Claro que sí. Ellos y el gobierno a través de los departamentos, no digamos mentiras, eso no funciona. Eso no funciona porque son juez y son parte. Y aquí se necesita algo que sea independiente de los actores.
13: Pero el

0: ponen en la calle, si es del caso, así lo dijo la persona delegada uh-huh. De la ADEA, a la descentralización.
1: Sí,
0: se oponen a la descentralización de la educación. Consideran de que debe ser un servicio nacional controlado por la nación, porque, y aquí es donde yo hago mi opinión, respondo por ello, chíflenme lo que les dé la gana, pero es que ellos tienen un sindicato nacional y siempre han sido enemigos de los sindicatos de base. Siempre se han opuesto a que las escuelas tengan personería jurídica. Las escuelas son una de las pocas instituciones que hay en la Constitución Política de Colombia que expresamente se dice de ellas que no tienen ni tendrán personería jurídica. Un hospital sí la tiene, pero una escuela no la tiene.
1: Profesor, a ver, inclusive yo esa persona, David, creo que, me imagino que me parecía por la voz que era afrodescendiente, por la voz que estaba ahí, el discurso que y lo que utilizó, pues estaba haciendo un discurso político. Y todo el mundo en la mesa también se quedó así, yo también me quedé así. No sabía que los dos que estaban al lado mío iban a hablar, era una maestra y otro, uno de negritudes. Que no estaba de acuerdo con la ley. Lo dijo, que no estaba de acuerdo con la ley, que no. Que eso de la descentralización, que eso tiene que ser. Entonces, ¿de qué estábamos hablando? Bueno, yo creo que de pronto, pues ella hizo su presentación de acuerdo a la ley centraliza y dice, no, yo no estoy de acuerdo en eso. Pero se contradice con el...
0: Bueno, hemos vuelto nuevamente a nuestro malestar de todos los días. Tenemos problemas de señal. Parece ser que nuestro principal contertulio, el director Jorge Vergara Carbó, se quedó por fuera de la señal. Tiene problemas en casa, entonces yo continuaré diciendo que estas posturas que niegan la descentralización y por supuesto negarían de plano como consecuencia lo que algunos hemos llamado el derecho de la escuela a tener una personería jurídica que le permita contar con planta propia, filosofía propia, recursos presupuestales propios y una oferta educativa que la singularice de los demás y que les permita hacer lo que siempre hemos dicho, que la gente se pelee porque los muchachos puedan entrar a colegios públicos de calidad. Porque mientras la educación privada pueda mostrar mayores resultados que la educación pública, los padres de familia haremos lo que tengamos que hacer para que nuestros hijos no queden en condición de desventaja que el resto. Y esto de lo dicho por los representantes de los sindicatos en el día de ayer, concretamente FECODE y ADEA, preocupa. Preocupa porque va en contravía de la Constitución, a la que ellos llaman colcha de retazos y rechazan en muchas cosas, porque su modelo mental y su modelo organizacional y político es centralista. Los partidos de izquierda son altamente centralizados, jerarquizados, y no puede pasar nada en Barranquilla que no sea antes aprobado por Bogotá. Y eso obviamente se refleja en su concepción de la organización de los servicios a cargo del Estado. Para ello los municipios debieran rendirle cuentas directamente al presidente de la República y los alcaldes poder nombrar gobernadores y alcaldes. O que los gobernadores delegados por el presidente, en consecuencia o en contraprestación o en consideración de las realidades electorales y políticas del territorio, entonces nombren a los alcaldes. Y estos a su vez nombren a los secretarios y allí se genera lo que se conoce en el modelo como el partido único y la hegemonía partidista que dio origen a las guerras que ya conocemos aquí en Colombia, entre los años de 1946 y 1947.

0: 54, cuando fue el periodo
1: más corto.
0: Entonces, José Vergara, de verdad que sí genera mucha preocupación esas posturas, que esas dos posturas, una postura contraria a la descentralización visceral, visceralmente contraria a la descentralización, y esa postura que niega el derecho de las organizaciones civiles a tener su propio modelo de educación bajo el control y la supervisión del Estado, y a tener también el derecho de poder desarrollar sus propias empresas, llamémoslas de esa manera, para seguir peleando, u organizaciones encargadas de promover sus valores, de promover sus creencias, de promover sus visiones del mundo, porque de eso se trata lo de pluralista, lo de una sociedad o una nación pluriclasista, una nación o una multicultural y una multiétnica. Diferencias. Así como los indios tienen derecho a su propia educación y los negros a la misma, las clases sociales también tienen derecho a lo mismo, a lo propio, los organismos políticos también, las iglesias también, las corporaciones privadas organizadas como gremios también tienen su propio derecho, y los sindicatos también, que aquí tuvimos la escuela del sindicato de Lustrabotas, allí en la calle Murillo, y también tuvimos la escuela del sindicato de zapateros en su época, por allá por el barrio abajo. Así que, ¿para qué nos vamos a poner en esta pelea que simplemente, o esta discusión que nos retrotrae a los años 1940, por Dios? 60 años perdidos entonces, 70 años, 80 años, porque es que ahora los sindicatos quieren volver a ser centralistas, porque quieren ser nacionalizados y porque también creen que es posible que en este país funcione un sistema de unipartidismo que genere una estructura funcional desde el centro hacia las periferias.
1: Profesor, es que eso es contracorriente contra la misma razón. Es decir, la universidad, la educación privada compite con la universidad pública, ¿no? O póngale que compite, y es un problema de oferta y demanda. Yo estoy seguro que ese presidente de FECODE que vino de Bogotá a hablar, y de los que están de los FECODES, no tienen a sus hijos estudiando en colegio público.
0: Absolutamente, profesor.
1: No tienen en los colegios privados.
0: Absolutamente, eso lo puedo apostar.
1: No, yo sé, ya usted sabe que son sus amigos y por eso se lo digo, porque usted los conoce. Pero yo, y se lo digo, y lo mismo los tengo allá, los mismos los que profesores actuales de la misma Universidad del Atlántico, no tienen a sus hijos allá, los tienen estudiando en la Universidad del Norte. Es decir, todos los han puesto a estudiar en el caso de la Universidad del Norte y no en la Universidad del Atlántico. La universidad, en todas partes del mundo existe la universidad pública y la privada. Y usted en los Estados Unidos, yo tengo mis hijos, mis nietos estudian en colegios públicos. ¿Por qué? Mi hijo no tiene plata para pagarle un colegio privado. No gana lo suficiente, porque es costosísimo la educación privada. Mis nietos no pudieron estudiar en Harvard. ¿Cuánto vale un semestre en Harvard? Pero sí estudiaron en una universidad pública, que es la Universidad de la Florida, que es un nivel, tiene un nivel supremamente bueno, o la Universidad de Nueva York, que tiene niveles buenos. Es decir, es que ahí es donde hay que bregar de que la educación pública sea igual, eficiente, igual o superior a la universidad privada.
0: Porque y en la universidad pública, profesor Vergara, para hablar en este caso de las universidades de la Florida, no todo el que quiere entra. Tienes que demostrar que tienes condiciones, aptitudes, capacidades, interés y además de eso la disciplina para poder ser exitoso. Si no, no entras.
1: Y en el sistema está, que es el sistema que no opera acá y no sé si está operando, en el sistema ya cuando ellos están en décimo, once grado, ya están haciendo materias. Pueden hacer materias en la universidad. Y las están haciendo y los están validando. Y por eso terminan las carreras mucho más rápidas, ¿no? Más concretas. Ahora, lo que no se puede olvidar es que, como lo decía y lo planteaba bien Althusser, es decir, ¿la educación qué es? La educación es el aparato ideológico del Estado. A través de la educación, pues se parte el aparato ideológico del Estado, es decir cuál es la filosofía que el Estado tiene en materia de educación que quiere impartirle a sus connacionales para hacerlo. Diseña las directrices y las políticas nacionales en las cuales las universidades privadas y los colegios privados tienen que sujetarse a esas normas y regula, y el Estado regula la educación, tanto la privada como la pública la regula, y tiene que tenerlo eso, es irregularlo, como los servicios públicos del Estado tiene que regularlo, sean públicos o privados, tener la regulación pertinente para que los servicios puedan ser prestados de manera, digamos, eficiente. Ya que tocó el tema de la ley de competencias, pues, eso, escribí un artículo de esa ley recién salida, si no estoy mal, en septiembre del 2025, o sea, recién, cuando salió, antes de que la presentaran al Congreso, que fue en diciembre, la ley de... Nadie en ayer, profesor, planteó que esta ley de competencia debe aprobarse antes del 26 de diciembre del año 2026. Si esa ley no se aprueba antes de diciembre del 2026, el acto legislativo 03 del 2024 pierde vigencia y desaparece. Porque esa fue la condición. El acto legislativo 03 del 2024 se aprobó y pasar los recursos o llevar los recursos del Sistema General de Participación a un 39.5% de los ingresos corrientes de la nación. Los ingresos corrientes de la nación es la plática que recauda la DIAN. Son los impuestos nacionales. Y el año pasado, creo que el recaudo llegó a 290 billones. No hemos pasado los 300, pero es posible. Y este año no creo que lleguemos tampoco, dada la poca actividad económica del país, el bajo crecimiento que ha tenido el país en estos 4 años. Que les molesta a los amigos petristas que yo les diga eso, porque yo no les puedo decir otra cosa distinta sino eso, que en los 4 años del gobierno de Petro la economía ha crecido a una tasa del 1.75 en mis cálculos, en el cálculo que hace Salomón Kalmanovic en el artículo de ayer dice 1.5, un poquito yo más generoso, de 1.7, cuando en el gobierno de Duque, con pandemia y todo, creció en sus 4 años, la economía creció a una tasa por encima del 3%. Y en Uribe y Santos creció por encima del 4%. Entonces, se molesta. Pero esa es la realidad. Eso no lo invento yo, esos son los datos que suministra el mismo DANE. Y ahí están en el documento que publicó ya La Libertad, lo publicó Extra Noticia, lo publicó Revista Diurna, lo publicó Carlos Arzuza, su Radio Caribe, y lo van a publicar hoy, lo más probable Fabio Ortiz lo va a publicar en Rueda de la Prensa, no lo ha hecho, que es muy raro, pero Fabio ha estado ocupado. Y miren la ignoría, JBC Política Pública no la ha publicado, porque la persona que tengo parece que se enfermó y es muy lento. Es decir, que siempre los artículos salen publicados primero en La Libertad, en Extra Noticia, en Revista Diurna y otros colegas que en la página mía, JBC Política Pública, por eso. En este sentido, ahí están los los crecimientos, que es un documento que habíamos escrito el año pasado, en 3 años de olvido del presidente Petro con la Costa Caribe. Les molesta también a los petristas que yo diga eso. Si estoy inventando, yo no invento. Yo simplemente registro unas cifras oficiales y las analizo y las interpreto. Y así se pueden interpretar, y por eso en los documentos pongo las cifras para que cada cual mire y las interprete de otra manera, a ver si puede ser o refute lo que las afirmaciones que yo puedo estar haciendo ahí en la parte del documento. Gracias a Dios, pues.
0: Profesor, no hay quiero hacerle una pregunta.
1: Ninguno que refute.
0: Profesor Vergara, ¿usted está de acuerdo con lo de la merienda y lo del almuerzo para los pelados?
1: La merienda y los almuerzos para los pelados, que estoy de acuerdo, lo del PAE, me dice usted.
0: Sí, lo del PAE, correcto.
1: Bueno, yo sí, si usted puede y tiene los recursos para hacerlo, en la ocasión para pues hacerlo y hacerlo bien. No vendría la oposición, porque inclusive le digo esto, profesor, muchos de esos niños, los que conozco bastante del suroriente, muchos de esos niños, ese es digamos la alimentación buena que tienen, porque no la tienen en su casa, que la pueden tener.
0: El profesor Asa le decía a los padres de familia lo siguiente: yo me comprometo a hacer de tu hijo un ciudadano del mundo, pero tú te comprometes a alimentarlo porque tú eres el padre. Y entonces los padres de familia tenían un solo compromiso: llevar al pelado al colegio y llevarlo con el almuerzo, es decir, con la lonchera y el almuerzo. Y no vendían ni gaseosas, ni jugos de esos de botellas, ni chitos, ni nada de esas cosas en el caspete o en la venta que había dentro del colegio, que no la hay. Pero eso pensaba el profesor Asa. Pero hay una cosa que a mí me está dando vueltas en la cabeza. Resulta de que Colombia tiene un sistema de producción de comida empacada, deshidratada, balanceada, que entrega en los más profundos lugares de la selva, en los más profundos lugares de las cañadas, de las hondonadas, de la oscuridad de los bosques. Y me estoy volviendo casi que poeta. A los soldados de la patria.
1: Eso le iba a decir.
0: Allá le llegan a los soldados provisiones en forma de paquetes que ellos, a través de esa dotación, potabilizan el agua, la calientan, la hidratan, y con eso tienen la comida tipo, ¿cómo se llama eso? Carne asada, sancocho trifásico, comida esta tradicional, bandeja paisa, lechona tolimense, todos estos sabores y todas estas cosas que son propias de las regiones. Porque lo fundamental es mantener vivos a los soldados, mantenerlos alimentados y mantenerlos en buenas condiciones de salud, que no le falten vitaminas, que no le falten proteínas, que estén disponibles para el combate. Mi pregunta es, si esto tiene Colombia para mantener a los soldados en lo profundo de la selva para la batalla, para enfrentarse al enemigo en una guerra a muerte, ¿por qué no hace lo mismo para entregarle a los muchachos de las escuelas un paquete, como nos lo entregaban en aquella época? Yo recuerdo que en la escuela número 16 para varones, en el año de 1961-62, nos llegaba huevo en polvo de Holanda. Y todos los días, en la hora de llegada, nos daban de desayuno un café con leche hecho con leche en polvo de la CARE, que yo me acuerdo la marca, que era provista por la Alianza para el Progreso, y nos entregaban un pan mandado a hacer allí mismo por la señora Tomasita, que era la que se encargaba de eso, y además de eso, pues, echaban, creo que era la manteca y algo de agua, y el huevo se hidrataba y nos daban huevos revueltos. En el almuerzo lo mismo, nos llegaban paquetes con la composición del menú del día. Lo único que no se proveía en ese momento, recuerdo yo, era la carne. Pero cuando se trataba de huevo, había huevo deshidratado. Cuando se trataba de... Ahí estaban las alberjas, estaban las lentejas, el arroz y todas estas cosas y los aceites. Entonces me pregunto, ¿por qué esa empresa que es del Estado colombiano, que produce estas comidas en paquetes, que son luego hidratadas y potabilizadas en las aguas con los contenidos del paquete, ¿por qué no se entrega eso a las escuelas de tal manera de que los niños de La Guajira, que no tienen posibilidades de tener acceso a verduras, por ejemplo, puedan tener en su dieta verduras que llegan deshidratadas, que al hidratarse se vuelven comestibles y además de eso proveen al organismo de los pelados todas las vitaminas, todos los carbohidratos, todos los elementos nutricionales necesarios para poder a producir la cabeza? ¿Por qué no ocurre eso, profesor Vergara? ¿Por qué si se tiene esa tecnología y esa capacidad instalada, por qué no se desarrollan por lo menos unos, ¿cómo llamaríamos esto?, unos pilotos para hacer llegar comida tecnológicamente producida, industrialmente producida, balanceada a las escuelas y colegios donde por razones de pobreza o por razones de clima no se pueden tener estas capacidades para entregar una dieta balanceada a los muchachos? ¿Por qué no? Prende el micrófono, profesor Vergara, que lo tiene apagado.
1: Bueno, aquí volvió otra vez con...
0: Se le cayó, sí, ya me di cuenta.
1: Con la tabla y... No, el problema hoy no fue claro, sino fue aire, pero bueno.
0: Pero
1: en todo caso, la pregunta, ese es el problema, profesor, que sí, la Biblia dice que tú debes enseñar a pescar a la gente, no darle el pescado en la boca. Y eso, pues, eso sigue siendo válido. Y esa es la enseñanza del profesor Asa. Indudablemente que los tiempos también y las épocas diferentes. También en lo que estaba. Es decir, de pronto, aunque no creo que no hay estadísticas ahí, pero los niveles de pobreza de esa época eran completamente diferentes, creo, a los niveles de pobreza que hoy se están. Hoy estamos, crecimiento de la población, todas estas cosas que, por el desplazamiento que sufrimos. Entregarle, es decir, si hay algo vital para la educación, es la alimentación. Es decir, un niño que no está bien alimentado no puede rendir lo mismo que un niño que tiene una buena alimentación.
2: Porque esta gente no me llama.
0: ¿Dónde, profesor Vergara?
1: Y Fabio Ortiz, ¿porque para dónde va? Porque Fabio Ortiz está ahí, pero entró y salió y entró, tiene el mismo problema que tenía acá ahora. Apagó el micrófono.
2: Yo lo estoy escuchando, profesor Vergara.
1: Yo sé que está escuchando.
2: ¿Está usted cuchilla hoy?
1: No. Inclusive quería un tema porque se volvió ayer, porque ayer estuvimos allá en esto y se cuadraron muy bien en el escenario 5 de FECODE a defender. Ellos están defendiendo la ley, apoyan la ley. Y lo han hecho públicamente porque es más plata para la educación, indudablemente. Y en eso está bien, porque es que ahí vuelve a equivocarse la ley, en mi juicio. Es decir, cuando hicieron el acto legislativo 03, el sistema general de participación, volvieron a lo mismo. ¿La plata para dónde va? Para educación, para salud, para agua y saneamiento básico. Y si queda algo, pues, para libre destinación. Y ni siquiera eso lo plantearon ayer ellos. Porque eso está ahí. O sea, y la ley de competencia no puede cambiar. No puede modificar un acto legislativo, que es el acto legislativo 03, que está por encima de la ley. Y la plata, los recursos que vienen, van. Inclusive ni siquiera tienen el porcentaje, porque lo que hay que repartir es el 9.5%, lo que hoy estamos recibiendo, las regiones están recibiendo el 30% de los ingresos corrientes de la nación, más o menos, es el porcentaje que tengo, Fabio. Es un documento que usted lo publicó en Rueda de la Prensa, donde hay un cuadro, que una investigación que hice muy clara desde el año 2000 hasta el año 2025, cuánto eran los ingresos, cuánto han sido los ingresos corrientes de la nación, cuánto del sistema general de participación, y hace una simple división para tener el caso de los del porcentaje. Y siempre le he dicho a Verano, estás equivocado, Verano. No es el 23%, pero es bueno utilizar el 23% y el 20% para hacer demagogia y no decir el 30%, porque no es lo mismo el 9.5 que el 12.5 en cuestiones de recursos en ese problema de la ley. Y yo, sí,
0: Vergara,
1: yo no supe, la verdad, que para poderme inscribir, me enteré de esto por el arquitecto Edgardo Panza, que iba a ver la audiencia pública. Busqué para ver dónde diablo escribirme, no me apareció ninguno, un dato que él me mandó. Me hubiera gustado inscribirme para participar en ese evento, que tal como lo reclamaron varios usuarios, audiencia pública en el cual le dan 3 minutos a quienes piden la palabra, y los que estamos allá nos tenemos que aguantar 2 horas de los funcionarios del Estado, del ministro, del gobernador y de todo, con su discurso, que duran lo que ellos quieren, para que entonces usted haga todo el esfuerzo para Fabio, para exponer solamente 3 minutos en eso. Y después de eso, todavía tiene que quedarse otras horas más, como se quedó el profesor Moisés, para escuchar al gobierno a dar respuesta. No sé qué respuesta iba a dar al gobierno, qué respuesta dieron. Y como siempre, pues el doctor Benedetti, que iba a ir, no fue, aduciendo que estaba enfermo en Barranquilla. Estuvo pues Verdugo, que hicieron en la parte mismo de la parte de la exposición. En todo caso, sí, hubo un lleno total. Brindaron, pues cuando llegué me ofrecieron picadas, que había de todas cosas, a 2 de la tarde, y yo acabo de almorzar. Profesor Moisés ni siquiera apenas esa hora iba a almorzar, te lo voy a buscar, no me llama, no contesta el bendito teléfono, y me hace ir hasta su casa, me desvío, y después me sale que no ha almorzado, que se va a almorzar. Así fue la gracia.
0: Estaba durmiendo.
1: Y no contesta el teléfono, durmiendo a las 12 del día. Así es, el rico, el único. El único de los ricos, los que pueden hacer eso. Pero bueno, yo antes de irme, Fabio, lo que quería algo, porque de un tema que quería tocar, pero se nos metió pero no puedo irme sin decirlo. Hoy le contesté un X al artículo de Nicolás Renovisky en El Heraldo, que le pide al gobierno y al señor Benedetti, que ahora vino a hacer política con esto, cosa que estoy de acuerdo, pero le pide, ya Lino enseguida, dame un minuto, le pide que le den la plata al alcalde y al gobernador, a Verano, pobrecito, no tienen plata, y al alcalde, para que ellos se encarguen de hacer las escaleras eléctricas y hacer todas las inversiones. Y le dije, muy sencillo, el XS, que le dije, se te olvida, Nicolás, que la clase dirigente barranquillera manejó el aeropuerto a través de ATSA. Se quedaron con 180 mil millones de hoy, dinero no recuperado, y ahora pretendes culpar a este gobierno del aeropuerto que tenemos. Mucho descaro. Por supuesto, iba a decir más cosas, pero como no puedo escribir más de esas palabras, no me permite X eso, porque no he pagado, pero le hice, y por supuesto que ya recibí respuesta del mismo Nicolás, en el sentido de que me parece que estás defendiendo al gobierno de Petro. Yo no estoy defendiendo al gobierno de Petro, Dios, porque no tengo por qué defenderlo. Yo no soy el que debo defender al gobierno de Petro. Pero Petro tiene sus ministros y sus funcionarios, que son los que llamados y sus parlamentarios, que son los que tienen que defenderlo. Yo simple y llanamente lo que hago es una crítica que sea justa, en el sentido de que tú no le puedes echar la culpa al gobierno actual del problema del aeropuerto de Barranquilla. Por supuesto que tiene 4 años, hace 2 años lo tiene el Aerocivil para manejar estas cosas. Y como les dije ya en privado, de lo que le pude decir, que no dijeron nada después de ASA se lo dieron a Herlein 500 mil millones y nunca fueron capaces de hacer absolutamente nada. ni por amor a Barranquilla, ni ellos, y el desastre que hizo que se volvieron a robar la plata. Y eso era lo que les iba a escribir. Y ahora quieren esto para volverse a robar la plata en esas cosas. Y ya el Twitter se ha movido en X, se está moviendo, y ahí he estado recibiendo la respuesta de la gente de lo que está en las cosas para decirlo. Y aquí pasa igual, en este problema y en este sistema, igualmente pasa pues en el problema mismo de las posiciones. Es muy claro, se molestan los petristas porque les digan el documento, lean el documento, que está publicado en La Libertad, está publicado en varios, Fabio Ortiz me imagino lo va a publicar en Rueda de la Prensa, Extra Noticias, si es que allá acaso no está publicado, y Fabio me regaña porque no lo veo, pero en todo caso mañana volvemos sobre este tema, estos temas públicos, estos temas de ciudad, el tema sensible como es la educación, como es el caso de la salud, como es el empleo, y esta semana al final, el viernes sale por el DANE, que ahora los datos los entrega pues el viernes a las 6 de la tarde, el crecimiento de la economía en el primer trimestre, dato supremamente interesante que lo estaba necesitando para hacer una evaluación del gobierno de Gustavo Petro en estos 4 años antes del 31 de mayo, qué ha sido Petro para el Caribe, o qué le ha dado Petro al Caribe, así se va a llamar el documento o algo parecido, pero es importante, digamos, tocar esos temas. Que tengan un feliz día. Y mañana, pues,
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3: Radio Tropical, su emisora, informa la hora.
4: Son las 9:54.
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3: Radio Tropical, su emisora, informa la hora.
4: Son las 10 y 32 minutos.
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1: Son las 11 y 12 minutos.
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1: Son las 11 y 56 minutos.
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8: Son las 11 y 59 minutos.
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1: Dando varios países de Europa, ahí está un colombiano, ahí está precisamente. Miren ustedes lo que está ocurriendo, amigos de la sintonía, hace unos 10, 15 años atrás, eso de que un colombiano o de un jugador de otra parte del mundo estuviera jugando allá en el fútbol de Brasil, por ejemplo, mire usted, varios colombianos ya en el fútbol brasileiro, lo mismo que en Argentina también era prácticamente imposible que algún colombiano o de otro país de hiciera parte pues de los equipos allá de Argentina. Mire usted la cantidad de colombianos que están en estos momentos en el fútbol, tanto de Brasil como de Argentina y de otros países suramericanos. Eso para traerle nada menos a colación lo de Brasil y de Argentina, que son precisamente, no hay que quitárselo, las principales potencias del fútbol en América. Tenemos el caso pues de Uruguay y Paraguay, que también han tenido mucha representación, y ahora Colombia, naturalmente, con su participación en los diferentes certámenes internacionales, ha tenido mucho de que hablar positivamente. Y de ahí pues que muchos jugadores que hacen parte de equipos que anteriormente no tenían un solo jugador extranjero, pues ahí tenemos a Brasil, el caso de que muchos equipos pues hacen parte precisamente de equipos de Brasil y que son naturalmente colombianos. Por eso entonces cuando escuchamos que un colombiano allá en Europa tuvo una actuación o hizo un gol o hizo dos asistencias, en fin, eso es importantísimo porque ahí está precisamente la representación de nuestro fútbol en el mundo entero. Por eso entonces traemos a colación este partido del Sporting de Portugal, que venció al Rio Ave en la 33ª jornada de la Liga de Portugal, y ahí estuvo presente naturalmente el colombiano Luis Suárez, que recuperó el segundo puesto de la competición de Portugal en cuanto pues a su equipo. Eso está bien. Con esta victoria pues el Sporting del colombiano Luis Suárez está sumando 79 puntos, lo que junto con el empate del Benfica 2-2 ante el Braga le permite entonces recuperar el segundo puesto, que al acceso pues a la fase previa de la Liga de Campeones allá en Portugal. Cosa que nos complace sobremanera porque ahí está un colombiano, Luis Suárez. Ahí está Lucho Suárez. Tenemos también a Lucho Díaz, que está en Alemania triunfando, pero en una forma bastante fulgurante. Por otra parte, tenemos el caso de James Rodríguez, que dejó atrás pues los rumores de un posible retiro después del Mundial, asegurando pues que aún tiene un par de años más en las piernas, dice. Así que este muchacho volante, que también ha sido una figura muy importante en representación de nuestro fútbol allá en el extranjero, estuvo en varios equipos, luego de ocupar el cuarto lugar en el Campeonato Mundial de Fútbol que se realizó en Brasil, ahí lo tenemos entonces, que ha estado en equipos grandísimos de allá de Europa y ahora está pues en los Estados Unidos. Eso nos complace sobremanera que colombianos se sigan destacando en el exterior. El volante fue la figura del Minnesota United. Estamos hablándoles de James Rodríguez en el empate 2-2 ante el Austin Foot, al departir dos asistencias en 28 minutos. Así que James Rodríguez ha manifestado pues que cuando decida retirarse, él lo comunicará con tiempo, pero fue enfático en decir que ahora le queda un par de años más, porque ya estaban diciendo que él ya se iba a retirar, que ya no estaba dando mucho de qué hablar. De todas maneras, pues ahí como que tuvo un ligero surgimiento o resurgimiento allá en el equipo en el que él está prestando sus servicios, como es el Minnesota United. Y por otra parte, pues confirmó que se unirá a la Selección Colombia el 17 de mayo, porque ha sido escogido precisamente para ser parte de esa Selección Colombia y después de los partidos de Minnesota contra Colorado y New York England. Así que este muchacho mediocampista suma 5 partidos y 2 asistencias desde que llegó a la MLS. Ustedes saben que él tuvo un problema ahí de lesiones y quedó por fuera por algún tiempo bastante considerable, pero cuando llegó, pues se le ha notado que el muchacho todavía tiene mucha tela por cortar, como se dice popularmente. En otro ángulo de las noticias deportivas, tenemos que el Barcelona logró su segunda liga consecutiva, también la segunda de la Frick y la primera conquistada en un clásico contra el Real Madrid, nada menos, su eterno rival, que puso fin pues al Sporting Camp Nou 2-0, una semana convulsa y prácticamente pues en la temporada de la segunda seguida que competirá y completará sin levantar un título. Así que fue la 29ª del conjunto azulgrana lograda ante el Real Madrid en depresión, que se presentó pues en la cita de 8 bajas, la última del Hipsen, que se sintió indispuesto pues en el calentamiento. Así que entonces ahí está uno de los grandes equipos de Europa que en los últimos 2 años no le ha ido muy bien. Se trata pues del Real Madrid. Por otra parte, el Barranquilla Fútbol Club derrotó 2-0 al Bogotá Fútbol Club en un juego por la tercera fecha del torneo de ascenso del fútbol colombiano, disputado en el estadio Romelio Martínez de aquí de la ciudad de Barranquilla, ¿no? Los goles de la escuadra barranquillera fueron marcados por Cristian Peñate, de golpe de cabeza, y de Jackie Muñoz. Con este resultado, pues el equipo dirigido por Dairon Pérez llegó a 4 puntos del grupo B, y cuyo líder es el Real Cartagena, que el próximo viernes también derrotó 2-1 a la Unión Magdalena en el estadio Jaime Morón, con goles de Juan David Rodríguez y de Mauro Manotas. El Real Cartagena llegó a 7 puntos y Unión Magdalena, que ya no le dicen el ciclón, ¿no? ¿Por qué será que no le dicen ya el ciclón? Siempre hay que animar a los muchachos, el ciclón bananero. Claro que cuando usted habla del ciclón bananero, está hablando es de el sector ese ahí entre Ciénaga, Tucurinca, Aracataca, y entonces ese es precisamente el ciclón bananero que llaman el Unión Magdalena. Claro que hay otro que es el ciclón del Caribe, que ese sí abarca todo lo que es la costa norte de Colombia, los departamentos de nuestra región Caribe. Así que entonces por eso no hay que confundir el ciclón bananero con el ciclón del Caribe. Mucho cuidado con eso, ¿eh? Así que en la cuarta fecha, precisamente el martes 12, Unión Magdalena recibirá al Real Cartagena en el estadio Armando Maestre Papayó de Valledupar, y el miércoles 13 de mayo el Barranquilla Fútbol Club visitará al Bogotá Fútbol Club en el estadio La Herrera de la capital colombiana. Por otra parte, pues con su triunfo 1-0 sobre el Once Caldas el domingo pasado en Manizales, el Junior de Alfredo Arias pues se ha convertido en el equipo con más partidos ganados como visitante en la liga desde el año 2016. Tenemos precisamente nuestros libros de estadísticas y hemos traído a colación eso en este programa del día de hoy. Es que el equipo Tiburón llegó a 6 victorias en ese torneo, superando por una al Junior el primer semestre de 2019, que se coronó campeón. Así que coincidencialmente el del año 2019, que comenzó siendo dirigido por Luis Fernando Suárez y terminó bajo el mando de Julio Comesaña, como recordaremos, no pasaron de la fase de grupos de la Copa Libertadores de América. Con Comesaña, el Junior conquistó su 9ª estrella, eso sí fue verdad, ganándole pues en la final al Deportivo Pasto, como recordaremos. La primera victoria de Junior como visitante en el año 2026 fue ante el Millonarios, y en lo que los dos torneos del 2025, Junior logró 4 victorias visitantes en el primer semestre con César Farías, y el segundo con Alfredo Arias también lo consiguió en la segunda liga del año 2023, Arturo Reyes, la segunda de 2017 con Comesaña y la primera del 2016 con Alexis Mendoza. Eso para complacer pues a varios oyentes que nos habían estado preguntando pues por la historia del Junior. Y eso es una... Nosotros tuvimos la oportunidad de escribir un libro de unas 42 páginas hablando precisamente del fútbol profesional colombiano, y al Junior pues le dedicamos unas 10 páginas para hablar precisamente del equipo Tiburón. Por otra parte, oiga, 40 años después de la inauguración del Estadio Metropolitano Roberto Meléndez, eso fue exactamente el 11 de mayo de 1986. Lo recordamos con el gran impulso del entonces gobernador del Atlántico, el doctor Fuadjar Abdala. Su hijo Alejandro, en su tercer mandato como alcalde de la ciudad de Barranquilla, ha liderado pues el proyecto de remodelación y ampliación de este escenario que el día 21 de noviembre del presente año acogerá la final de la Copa Suramericana. El alcalde Alejandro Char entonces recuerda perfectamente el empeño pues que le puso su querido progenitor para terminar esa obra que ya muchos calificaban como elefante blanco por el tiempo que duró parada la construcción, por la falta de recursos precisamente para la ejecución de ese gran estadio que es hoy. En el año 1984 encontró este estadio muy abandonado, estaba prácticamente como un elefante blanco, pues no, ni para adelante ni para atrás, como se decía popularmente. No se vislumbraba la posibilidad de terminar la construcción de este gran estadio. No había recursos porque del 82 a finales del 84 estuvo parada la obra. Así que como hombre de fútbol que disfrutan pues, con esto y que sabe lo que significan estas obras para el deporte de la ciudad de Barranquilla, para el espectáculo también, para el entrenamiento, para la economía, se obsesionó pues con terminarlo y ha conseguido plata de todos los lados y logró terminarlo en tiempo récord, y señaló el mandatario distrital durante el recorrido que hizo precisamente por el estadio de la Ciudadela 20 de Julio, el Estadio Metropolitano, con quien estuvimos precisamente allá también visitando, la forma como se está trabajando en la reconstrucción, bueno, en la ampliación más bien del estadio de la Ciudadela 20 de Julio, el Metropolitano. Sin embargo, el alcalde Alejandro Charni, su hermano Antonio y ni Arturo pudieron presenciar la inauguración del Metropolitano con el Junior, enfrentado a Uruguay, como recordaremos, los partidos siguientes, debido pues a una amenaza de secuestro sobre ellos. En aquella época, eso naturalmente importante, y eso es lo que ya Barranquilla se merecía, un estadio a la altura de los grandes del mundo. Y es que ya con ese estadio que vamos a preinaugurar dentro de poco, el Metropolitano de la ciudad de Barranquilla ya está constituido como uno de los tres mejores estadios que tiene América. Vamos a esperar entonces que venga la oportunidad para que se termine ya la reconstrucción del Estadio Metropolitano y tengamos nuevamente a ese coloso de la ciudad de la 20 de julio abierto para todo el mundo, para todo el que quiera ir, porque es un incremento precisamente en la cantidad de aficionados que va a tener ahora el Estadio Metropolitano de la ciudad de Barranquilla. Les hemos presentado nuestro primer bloque informativo en Deportiva Libertad, Noticias Libertad e Informe Económico. 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
0: A continuación, les presentamos el segundo bloque informativo con nuestro director, Roy Vergara Munarriz. 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
5: Dos equipos que juegan bien al fútbol, Once Caldas y Junior, es para no perdérselo. Si se le ganó al Once Caldas en Manizales 1-0, la lógica que está dentro del fútbol es que en Barranquilla, en el Romelio Martínez, mañana se le repita la misma dosis al Caldas. Diría que Junior es el favorito para instalarse en las semifinales y tiene la clasificación, no asegurada, pero prácticamente en el bolsillo. Su afición lo va a apoyar mañana y respaldar hasta el último momento a Junior. Está jugando en su casa, conoce el escenario deportivo, la cancha del fútbol del Romelio Martínez, y además, hasta con un empate como malo, le sirve a Junior. Pero lo más importante es que Junior ha mejorado mucho en su fútbol. No sabemos si de arrancada el técnico uruguayo Alfredo Arias vaya a utilizar la misma nómina que en Manizales. Debe repetirla. Pero una cosa es jugar de visitante y otra es Junior jugando de local. Lo que no debe cambiar en Junior es que está obligado a atacar si quiere la victoria. No sé si vaya a jugar también Junior con dos delanteros, o sigue solamente con el paraguayo Paiva, con Charán, con Sarmiento y con el jugador Castrillón. El problema es Luis Fernando Muriel, que es el goleador de Junior, la máxima contratación del momento, como refuerzo que llegó al equipo barranquillero. Esa decisión difícil de tomar para el técnico Arias, se la juega nuevamente con Paiva y no con Muriel. Los dos no pueden jugar juntos, difícil de olvidarse. Hay un jugador que ante la ausencia última del jugador Guillermo Celis se ha ganado la titular en Junior. Se llama Fabián Ángel. Es la pareja de Ríos en la recuperación en el medio campo. Lo mismo diría del lateral Herrera por el jugador Suárez. Hay que tener, óigase bien, mucho cuidado con el equipo Caldas de Manizales. No creo que nos haga mucho daño. Si no fue en Manizales, mucho menos lo será mañana en Barranquilla. La asistencia puede ser bastante buena. Hay que llenar el Romelio Martínez. Dos equipos que juegan bien al fútbol. Once Caldas de Manizales y Junior de Barranquilla. Amanecerá y veremos.
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20: 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Les presentamos nuestra nota económica de hoy. Los usuarios de la región Caribe no podemos perder de vista los exagerados aumentos tarifarios que se siguen presentando en el sector energético, por lo que resulta de suma urgencia que se establezcan urgentemente las medidas pertinentes para revertir esta tendencia alcista y proteger a los usuarios residenciales y empresariales, quienes son los más vulnerables de los altos costos de la energía en nuestra región Caribe. Ante esta alarmante situación, el alcalde de Barranquilla, Alejandro Char, conjuntamente con los burgomaestros de las ciudades de Cartagena, Montería, Sincelejo, Riohacha, Valledupar, se reunirán próximamente en nuestra ciudad para analizar el tema de las tarifas de energía. Es algo urgente y hay que recalcar sobre este tema, tal como se han pronunciado los gobernadores del Atlántico, Eduardo Verano de la Rosa, de los departamentos del Magdalena, Cesar, La Guajira, Bolívar, Córdoba, Sucre, teniendo en cuenta pues que desde décadas nuestra región Caribe ha venido padeciendo los efectos de los altos costos de la prestación del servicio de energía eléctrica. No hay que perder de vista los incrementos que se están presentando en el sector energético, por lo que resulta de primordial urgencia que se establezcan las medidas pertinentes para evitar esta tendencia y así proteger a los usuarios más vulnerables a los altos costos del referido servicio. Las alarmas en nuestra región Caribe continúan encendidas como consecuencia de los permanentes incrementos en las tarifas de alta tarifa que se incrementan cada día. Son motivo pues de preocupación para los usuarios de los departamentos costeños, los que han venido sufriendo de esta circunstancia desde tiempos inmemoriales, sin que se vislumbre una solución a tan álgido problema, derivado precisamente de los altos costos que aumentan escandalosamente y sin ninguna contemplación, y lo cual merece pues la atención inmediata de las autoridades competentes, a las que corresponde la urgente intervención para así ponerle freno a este descarado incremento permanente de las tarifas de energía. Como es lógico, de los barranquilleros y costeños en general existe gran preocupación por la necesidad de incrementar los consumos de energía eléctrica para contrarrestar los embates de la temporada de calor que se avecina, y lo cual sin lugar a dudas se constituirá en un verdadero problema, teniendo en cuenta las altas tarifas que siempre han exigido y existido como las más caras del país, sin que las empresas que suministren este servicio den una explicación clara respecto a los permanentes incrementos de los costos en comparación con otras regiones. Este es un fenómeno que con toda seguridad será aprovechado por las empresas generadoras para continuar maltratando a los usuarios. Les hemos presentado nuestro informe económico de hoy en Deportivas Libertad, Noticias Libertad.
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9: El analista Roy Vergara Munarriz, director de Deportivas Libertad, miembro de la Asociación de Periodistas Deportivos Acor Seccional Atlántico, miembro de la Asociación Internacional de Periodistas de Sudamérica, AIPS, y con licencia del Ministerio de Comunicaciones de la República Colombia, número 4828, presenta en Deportivas Libertad la nota editorial.
23: Ojalá nos sorprenda nuestra selección Colombia en el Mundial Estados Unidos, Canadá y México. Así como se calientan las elecciones en la primera vuelta a la presidencia de la República.
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23: Ojalá nos sorprenda nuestra selección Colombia en el Mundial Estados Unidos, Canadá y México.

0: Colombia, el señor Néstor Lorenzo, ha entregado a los señores de la FIFA y a la Federación Colombiana la lista de los 50 futbolistas colombianos preseleccionados y que a partir del próximo fin de semana llegarán a la concentración colombiana. Me imagino que será en Bogotá, o no sabemos si lo harán incluso en Barranquilla, en la sede de la Federación Colombiana. Pensando en su primer juego o debut en el Campeonato del Mundo, que va a ser ante la selección de Uzbekistán. Ahora, si se quiere clasificar, hay que hacer un buen debut nuestra selección de Colombia y obtener un buen resultado. No sé, pero a Colombia le está haciendo falta algo muy importante, y es que no sabemos en qué nivel muchos de sus jugadores van a llegar a la convocatoria. Los mejorcitos son Lucho Díaz, el Guajiro, y Luis Suárez, ambos triunfando tanto en Alemania como en Portugal. Son goleadores. Y quiere que les diga algo, van a ser titulares lo más posible en el debut de Colombia, en el Campeonato del Mundo. Otro futbolista a tener en cuenta, señor Néstor Lorenzo, se llama Jorge Carrascal. Brilla en el fútbol brasileño con Flamengo, aunque sabemos que el titular en Colombia y el que le gusta al técnico argentino se llama James Rodríguez. Hay dos más que traen buen nivel: John Arias con Palmeiras en el Brasil y Juan Fernando Quintero en Argentina con el equipo de River Plate. La selección favorita del grupo es Portugal, pero el segundo lugar es para Colombia o para la selección de Uzbekistán, porque la de Congo sería la gran sorpresa. Recordemos, clasifican dos en cada grupo y tres o cuatro de los mejores terceros. En defensa, en la selección nuestra de Colombia, no brilla ninguno en el momento. Amanecerá y veremos.
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2: El analista Roy Vergara Munarriz, director de Deportivas Libertad, miembro de la Asociación de Periodistas Deportivos Acor Seccional Atlántico, miembro de la Asociación Internacional de Periodistas de Sudamérica, AIPS, y con licencia del Ministerio de Comunicaciones de la República Colombia, número 4828, presentó la nota editorial.
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14: A continuación les presentamos nuestra nota del Mundial de Fútbol. 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Les presentamos nuestra nota del Mundial. Indiscutiblemente, todas las miradas respecto al fútbol ya están puestas en el Mundial. Todo el mundo está pensando en el Mundial. Más allá de las selecciones clasificadas o cuadro del torneo, la gran cuestión en este momento es cuándo comienza la Copa del Mundo 2026. Ya está fijada su fecha, ya se está acercando. El torneo que celebrará en Estados Unidos, como todos sabemos, México y Canadá, por primera vez se realizará un campeonato del mundo en tres países. En tres países que ya habían desarrollado campeonatos mundiales, por ejemplo, que es la tercera vez que la República de México sirve de escenario para un mundial, es la tercera vez. Y Estados Unidos, que con esta ya sería la segunda vez. Así que Norteamérica, pues, al completo se volcará con la celebración de uno de los mayores eventos deportivos del globo terráqueo, que por primera vez reunirá a 48 equipos, o sea, más que todos los campeonatos del mundo anteriores. Cuando es el partido inaugural y la final del Mundial 2026, nos están preguntando por aquí nuestros oyentes, bueno, la gran fiesta del fútbol arrancará el 11 de junio en el Estadio Azteca, que será la sede del partido inaugural. El escenario donde se fraguó una parte importante de la leyenda de Maradona abrirá un torneo que durará hasta el 19 de julio, fecha de la final que se disputará en New Jersey, en el Stadium de Nueva York, es decir, para que no haya dudas. De tal manera, pues, que el partido inaugural del Mundial 2026 en México, Sudáfrica, el 11 de junio será esta inauguración en el Estadio Azteca. El partido de la final del Mundial será el 19 de julio en la ciudad de New Jersey y en el estadio de esa ciudad cercana a Nueva York. Pero el calendario mundial 2026 da para mucho, da para mucha tela por cortar, más que dos partidos. De hecho, pues, en total serán 104, oiga bien, los encuentros que se estarán disputando en casi 50 días de competición, que desglosamos precisamente a continuación para que usted se haga más o menos una idea de el cuánto durarán las diferentes rondas que articularán el campeonato. En la fase de grupos será del 11 al 27 de junio, los 16avos de final del 28 de junio al 3 de julio, los octavos de final del 4 al 7 de julio, los cuartos de final serán del 9 al 11 de julio y las semifinales del 14 y 15 de junio, el partido por tercera y cuarto puesto 18 de julio y el partido final será el 19 de julio. Les hemos presentado nuestra nota del Mundial de Fútbol.
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3: Buenas tardes, oyentes de Deportivas Libertad. Extiendo mis saludos cordiales a Roy Vergara Munarriz, nuestro director, Joseito Barreto en el máster de sonido. En mi informe de hoy les comento que el lanzador colombiano Sean Paul Liñán, prospecto número 22 de los Yankees de Nueva York, lanzó ayer 6 innings sin hits con la clase alta de Hudson Valley, ponchando a 7 bateadores, sumando 32 abanicados en 23 innings y un tercio. La temporada pasada lanzó en 4 niveles de ligas menores, registrando efectividad de 3.03 en 77 innings y un tercio. Liñán cuenta con un par de rectas de 90 millas por hora y un scooter slider. Y para convertirse en abridor debe aumentar la velocidad, dicen los expertos, y bajar su tasa de bases por bolas. Tiene 21 años de edad, laburan un buen éxito, ya que el peor escenario sería convertirse en lanzador de un solo pichón a Grandes Ligas. Liñán llegó a los Yankees en un cambio desde los Nacionales de Washington por el infielder venezolano Jordi Vivas, oyentes. Y el primera base de los Medias Rojas de Boston, Wilson Contreras, se lesionó ayer al recibir un bolazo en su mano derecha en el juego de ayer contra las Rayas de Tampa Bay en su primer turno al bate. Será sometido hoy a exámenes médicos para determinar la gravedad de la lesión y los días de incapacidad. Contreras actualmente batea para .259 con 8 jonrones y tiene... En este departamento de jonroneros, el liderato de la franquicia suma 23 carreras impulsadas y para reemplazarlo designaron a Andrew Monasterio para el segundo inning. Wilson Contreras es venezolano y tiene contrato por esta temporada de $18 millones. Y en el 2017 ganaría $17 millones. 2027. Llegó allí procedente de los Cardenales de San Luis. Por otro lado, el novato lanzador derecho de los Gigantes de San Francisco, Trevor McDonald, igualó el récord que Fernando Valenzuela había alcanzado en 1981 y es permitir solo 2 carreras limpias en sus primeras 3 salidas, alcanzando una diferencia de ponches sobre bases por bolas, al menos 20. Tiene efectividad de 1.80 y en 15 entradas suma 14 ponches, apenas 2 bases por bolas. Desde 1913 solo pocos lanzadores han logrado esta hazaña y Valenzuela en 3 juegos completos acumula 36 ponches en 27 entradas. Por último, decirles que las Rayas de Tampa Bay llevan 26 juegos ganados, 13 perdidos y tienen una nómina de apenas $87 millones. Tienen el liderato de la división este de la Liga Americana. Los rivales de su división, como son los Azulejos de Toronto, los Yankees de Nueva York y los Medias Rojas de Boston, tienen unas nóminas altísimas. Aún así, ellos van de primero. Su jugador mejor pagado es Yandy Díaz, quien gana esta temporada 12 millones de dólares. El éxito se lo deben a la combinación de jugadores de calidad, jóvenes prospectos y las ganas de salir adelante. Fueron los tips sencillos del doctor Murillo. Dios los bendice. El doctor Murillo se los dice, oyentes. Feliz tarde.
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2: Buenas tardes a todos nuestros oyentes que se conectan con nosotros a esta hora de la tarde en Noticias 1:30. Recuerden que estamos bajo la dirección de Ruby Pulido, la participación periodística de Laura Correa, la sección Cristo es nuestra paz por el padre Pedro Nel Mesa, y en la parte técnica hoy nos acompaña Lino Villanueva. Sean todos bienvenidos a esta nueva emisión donde les vamos a traer las noticias más relevantes del momento.
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6: Noticias 1 y 30, bienvenidos sean todos nuestros oyentes una vez más a esta emisión. Le mandamos saludos a todos precisamente en la ciudad de Barranquilla, todos los municipios también del departamento y del Atlántico y precisamente a todas las personas que nos escuchan a nivel regional, nacional y también internacional a través de nuestras emisiones online.
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6: Pues iniciamos esta emisión con excelentes noticias. Precisamente el Teatro Amira de la Rosa será entregado en el 2028. Aún falta casi un año y medio para que nos entreguen esta obra. Pues así lo confirmó el Banco de la República. Pero vamos a ampliar un poco, queridos oyentes, acerca de esta importante noticia para el área cultural de precisamente Barranquilla. Pues la recuperación combina reforzamiento estructural, modernización técnica y conservación patrimonial, como lo explicaron el arquitecto César Núñez y el gerente del Banco de la República. Precisamente muchas personas han opinado que por qué no destruyeron el Teatro Amira de la Rosa y lo volvieron a construir. Precisamente este lugar no puede ser derribado, solamente puede ser, se puede decir, reestructurado o modernizado, porque es patrimonio y pues los patrimonios no se pueden demoler según una ley. Pues un nuevo capítulo se empieza a escribir en el Teatro Amira de la Rosa, el histórico escenario cultural cerrado por problemas estructurales. Avanza hoy una restauración para ser entregado en 2028. Ubicado en el corazón del barrio El Prado, el teatro no solo representa una pieza arquitectónica de valor patrimonial, sino también la memoria colectiva de generaciones de barranquilleros que crecieron entre conciertos, presentaciones de libros, obras teatrales y festivales, así como homenajes culturales. El proyecto de recuperación está liderado por el Banco de la República en articulación con el Distrito de Barranquilla y el Ministerio de Culturas. Se encuentra en una de sus fases más complejas, que combina el reforzamiento estructural y la actualización técnica y restauración arquitectónica del edificio. Pues queridos oyentes, y continuando con excelentes noticias precisamente para la ciudad de Barranquilla, pues ya la ciudad pone en marcha nueva flota de buses con aires acondicionados, pues precisamente muchas de las líneas o rutas de la ciudad están utilizando ya, mejorando las flotas y obteniendo vehículos con transporte y con aire acondicionado, pues a partir desde el lunes comenzaron, desde este lunes comenzaron a operar en Barranquilla los nuevos buses de transporte público por parte de la modernización impulsada por la alcaldía distrital para transformar la movilidad urbana y la experiencia de miles de usuarios. La flota inicial estará compuesta por precisamente 42 vehículos de un total de 100 que entrarán en funcionamiento durante este año del 2026. Según un anuncio hecho previamente también por Alejandro Char, la inversión supera los 60 mil millones de pesos y busca fortalecer el sistema de transporte colectivo frente al crecimiento de la ciudad. Pero precisamente los buses equipados con tecnología diésel Euro 6 permitirán reducir hasta un 98% las emisiones de material particulado fino, aportando una mejor calidad del aire y disminuyendo riesgos en la salud pública. Además, las nuevas unidades ofrecen aire acondicionado con 46 difusores, cámaras de seguridad, monitoreos de reserva, ventanería de seguridad y control lumínico, brindando mayores condiciones y protecciones para los pasajeros. Cada vehículo tiene una capacidad de movilizar hasta 65 personas, cuenta con accesibilidad para usuarios con movilidad reducida. Pues, queridos oyentes, esta es una de las hermosas noticias que traemos hoy en Noticias Unitrenta. Hay que recordarles que para usar estos servicios necesitamos la tarjeta Cibus, integrándonos al sistema tecnológico y también a la modernidad de la calidad para optimizar las rutas. Durante los primeros recorridos, ciudadanos resaltaron el confort de los nuevos buses, especialmente el aire acondicionado. Lo que hay que decir en Noticias Unitrenta es que el aire acondicionado en los buses, precisamente en ciudades tan calientes como Barranquilla, es un modelo que ya está en grandes ciudades como lo es en Dubái, precisamente en Emiratos Árabes Unidos, pues allá todos los buses e incluso el lugar donde los paraderos de buses también tienen aires acondicionados, precisamente porque no es un lujo, es una necesidad en estas temperaturas de Barranquilla.
7: Y hablando de eso, recientemente nos mostraron un aire acondicionado, Laura, un aire acondicionado que se adapta a estas temperaturas, que se va a manejar con la IA y también tecnológicamente. Así que estamos prevenidos para recibir este importante aire acondicionado.
6: Bueno, precisamente hay que decir que llegó a la ciudad de Barranquilla los nuevos TCL. Estos aires acondicionados serán una marca que va a llegar precisamente y que ya está aquí, queridos oyentes, disponible. Pues precisamente son unos aires acondicionados Smart Air y Soft Air. Pues precisamente son tres aires acondicionados nuevos que trae TCL. Está para hogares, algo más sencillito como para tener en un cuarto pequeño. El Safe In de TCL ahorra energía, tiene flujo de aire y también el recordatorio de limpieza. Precisamente este aire acondicionado te dice en qué momento hay que hacerle su respectivo mantenimiento. También hay que decir que Freezed In es otro de los aires acondicionados de TCL. Estamos hablando desde uno de los más pequeños hasta la calidad precisamente para salas, porque están diseñados para diferentes entornos. Pues adicionándose al Safe In viene el Freezed In. Este tiene 100% Golden Film, modo generador, control inteligente y precisamente tiene confort. Y también hay que decir sobre este aire acondicionado con inteligencia artificial, pues se trata del Fresh In de TCL, el 100% tubería de cobre, tecnología sostenible, y esta IA estudia el comportamiento del usuario. Entonces, si tú utilizas el aire a ciertas horas, en cierta temperatura, ya el aire acondicionado con inteligencia artificial, pues se trata del Fresh In de TCL, el 100% tubería de cobre, tecnología sostenible, y esta IA estudia el comportamiento de

0: solo. Tiene memoria.
1: Sí, Laura, tenemos al gerente precisamente hablando de todo lo que es la innovación de estos aires acondicionados. Vamos a escucharlo.
2: Bueno, muy buenas tardes. Cuéntanos, por favor, la llegada de los nuevos aires acondicionados al país, estas nuevas referencias.
3: Hola, ¿cómo estás? Muchas gracias por el tiempo. Desde TCL Electronics buscamos transformar la categoría de aire acondicionado con opciones que van mucho más allá del confort. Buscamos integrar soluciones en respirar mejor, soluciones para una comodidad en cuanto al sentir el uso del aire acondicionado, integrar la tecnología. Siempre queremos estar conectados, esa integración de tecnología también nos permita tener el control de nuestros dispositivos en nuestro hogar, y todo este paquete sumado a inteligencia artificial que nos puede ayudar a inclusive reducir gastos en el consumo de la factura.
2: Bueno, ¿cuál es la ventaja que tiene ahora mismo los aires acondicionados TCL que no vas a encontrar en el mercado actual en Colombia?
3: Mira, una de las ventajas es en la línea Fresh In, que es uno de los modelos que estamos lanzando próximamente en el mercado, tenemos recirculación de aire natural. Eso significa que el aire tiene la opción de traer aire del exterior. Ese aire del exterior pasa por un filtro interno del equipo y ese aire recircula dentro de nuestro recinto. Al final no vamos a estar respirando el mismo aire, sino que vamos a tener esa recirculación ayudándonos a minimizar, inclusive evitar temas de respiración, de enfermedades de respiración, de enfermedades respiratorias en el hogar.
2: La otra pregunta es, basándonos en la obsolescencia programada, que pues, obviamente es habitual en aparatos tecnológicos en la era actual, ¿cuál es el plus que tiene TCL ahora con esta nueva gama de aires acondicionados? ¿Y por qué no entraría entre esa frase obviamente utilizada para pues, descomponer los aparatos electrónicos antes de su vida útil?
3: Es un punto importante. La obsolescencia programada en la categoría de aire acondicionado, el impacto es mínimo. Buscamos dentro del ciclo de vida útil del producto integrar soluciones para evitar degradación de los materiales metálicos, que como bien conocemos, oxidación, más en Barranquilla, que estamos tan expuestos o cerca al río o a las brisas del mar, aumentando el riesgo por la salinidad a que nuestras unidades se oxiden. Eso gracias a nuestro recubrimiento hidrofílico es algo que se va a evitar, se va a minimizar, y finalmente desde el punto de vista electrónico, gracias a las actualizaciones de firmware que tenemos de nuestro sistema electrónico o procesador, vamos a ayudar a que el equipo extienda más el ciclo de vida útil del producto.
1: ¿Cómo opera el aire con la IA?
3: Nuestros equipos incluyen un procesador que se llama TAI. Es un procesador que, gracias a la inteligencia artificial, se adapta al uso del equipo de aire acondicionado. Es decir, el equipo conoce tu forma de usar el equipo, aprende de ti, al final piensa por ti y de esa manera te ayuda a optimizar mejor el uso del equipo de aire acondicionado.
2: Ok, y para las personas que tienen empresas y que están pensando montar sus negocios con aires acondicionados TCL, ¿cuál es la proyección en cuanto a BTU de alta capacidad para emprender en negocios?
3: Dentro de la categoría está dividida en dos. Hoy estamos lanzando la unidad residencial, que es para los hogares y uso comercial pequeño. Para uso comercial tenemos la línea de equipo comercial ligero, así es como se llama. Esta línea la tendremos disponible a partir del mes de junio en el país para atender este tipo de soluciones industriales y comerciales.
1: ¿Sería un regalo importante para el Día de las Madres un aire acondicionado de estos?
3: Por supuesto. Tenemos que pensar...
0: Bueno, escuchamos precisamente al gerente de TCL, Miguel Urbina, quien nos estuvo hablando de este lanzamiento, pues los aires acondicionados que ya van a estar precisamente en la ciudad de Barranquilla. Hay que decir que Barranquilla es la primera ciudad del país en la que TCL está lanzando estos aires acondicionados y pues seguidamente procederán a la expansión a otras ciudades principales del país.
1: Bueno, y hablando de todo un poco y lo que tiene que ver con estas calores, la comunidad estudiantil protesta en campo de

0: La cruz, mucha atención, la preocupación por las altas temperaturas dentro de las aulas llevó a padres de familia y estudiantes del colegio Pánfilo Cantillo Mendoza a realizar una protesta pacífica. Aquí también se requieren esos aires acondicionados y esos abanicos para refrescar el ambiente y que la comunidad estudiantil pues mejore su rendimiento académico.
1: Noticias 1 y 30, queridos oyentes. Precisamente en Noticias 1 y 30, 1 y 30, siendo la 1 y 50 de la tarde, les vamos a decir a todos nuestros oyentes que la temperatura de la ciudad de Barranquilla se encuentra en 32 grados centígrados, mayormente nublado, máxima, y precisamente la mínima sería de 26 grados centígrados. Precisamente se siente el calor y la temperatura a esta hora en la ciudad de Barranquilla. Así que, queridos oyentes, les recomendamos mantenerse hidratados.
0: Y para mejorar el transporte público, Barranquilla pone en marcha una nueva flota de buses con aire acondicionado.

0: Bueno, queridos oyentes, y ampliando el tema del clima, precisamente vamos a decirles a todos nuestros oyentes que por la noche habrá el principio de chubascos de lluvia ligeros, más tarde nublado, la temperatura máxima de 34 grados centígrados. Pues hay que decir que esta temperatura, no solamente para la ciudad de Barranquilla, sino también para el municipio de Soledad.
1: Y a esta hora nos vamos a un corte comercial.
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0: Queridos oyentes, y es la 1:54 de la tarde y a esta hora vamos a dar paso a la sesión de Cristo es nuestra paz por el padre Pedro Enel Mesa, quien en la tarde de hoy nos trae una nueva reflexión. Adelante, padre.
10: Un fraterno saludo en Cristo nuestra paz para todos nuestros amables radioyentes, cibernautas, comunicadores sociales y patrocinadores. Un uso que se ha vuelto bastante frecuente en las familias de hoy es en facilitarle a los bebés y a niños menores de 7 años los celulares. Expertos en la materia recomiendan no dejar a los bebés con celular. Muchos padres de familia y adultos que están cuidando niños, para que ellos no los molesten, digámoslo así de claro, le entregan el celular al niño y el niño se calma. Pero los oftalmólogos del mundo saben perfectamente que la visión de un bebé se empieza a afectar si a tan temprana edad lo sometemos a que vea precisamente la luz de un celular. Igual pasa con los otros dispositivos que tienen pantalla. Hemos de cuidar la salud neurológica, psicológica y fisiológica, la salud emocional de los seres humanos que están todavía en la primera infancia. Eso es un riesgo. En el momento nos parece la gran solución a algunos, no a todos los padres de familia. pero a otros, a esos, esta reflexión apunta a hacer un llamado fraterno para que los padres de familia no enfermen a los niños, pudiéndoles evitar precisamente afectaciones severas en la visión, en el comportamiento, porque fijémonos que es casi un juguete para muchos niños, como si fuera un juguete, pero es un juguete dañino. El niño se entretiene y después, ¡ay, qué problema para quitarle un celular al niño! Se envicia también a tan temprana edad. Hay muchos juegos. La humanidad vivió casi 20 siglos sin celular y se pudo vivir sin celular. Entonces, son cosas que se necesita discernir. Que la ciencia más adelante avance, bueno, se cambia la percepción que hasta hoy se tiene sobre el uso de los celulares. Los psicólogos y los psiquiatras del mundo saben los efectos devastadores que tiene el uso incontrolado del celular en los menores, en los bebés, en los niños. Y hay psicólogas que recomiendan que el celular se empiece a usar de 7 años en adelante. Entonces, es un trabajo conjunto desde la escolaridad, desde la academia, pasando por el hogar y todos los demás espacios donde los niños interactúan, que nos propongamos darle a ellos lo que realmente necesitan, que interactúen con la naturaleza, pero que los niños no los enviciemos a que se enfermen por el mal uso de estos aparatos tecnológicos modernos. El Señor nos bendiga, nos guarde y nos proteja. Amén.
0: Noticias 1 y 30, queridos oyentes, agradecemos al Padre por habernos brindado este hermoso mensaje. Ya saben, padres, eviten, y por bien de sus propios hijos, darles sus aparatos electrónicos menores a 7 años. Precisamente, queridos oyentes, también queremos dar un mensaje corto a todos nuestros oyentes acerca de la tolerancia, ya que se han reportado varias peleas. Las personas últimamente pelean mucho, así como la riña en el skatepark del malecón por un puñetazo y doble comparendo. Precisamente dos personas se enfrentaron a golpes debido a la presencia de niños, lo que terminó con un padre retando a los deportistas y precisamente uno de ellos le propinó un golpe. Intervino la policía, también los vigilantes del lugar. Precisamente la policía, a raíz de esta problemática por falta de tolerancia, le dio comparendo a ambas personas, tanto como al ciclista, y pues el padre de familia también se llevó su comparendo precisamente. Ahí también, queridos oyentes, con este mensaje de tolerancia, nos despedimos de todos ustedes. Agradecemos la dirección de Rubí Pulido, Lino Villanueva, el padre Pedronel Mesa, quien les habló en la tarde de hoy, Laura Correa. Feliz tarde para todos nuestros oyentes. Les desea Noticias 1 y 30.
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1: Juego en cero. Falcioni con la pelota. Entrega al colombiano Reyes. Esta se la pasa a Bataglia. Bataglia cruza la línea de centro. Se la pasa a Gareca. Gareca, gran colombiano Willington.

0: 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Le escucho Giancarlo Rico, pero antes le tengo la información que todo esto llega a ustedes por cortesía, mis estimados amigos de Óptica Mundo Visión, la óptica más importante del centro de Barranquilla. 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
1: Déjeme saludar, don Braulio, a More Coveñas, a Fernando y a Gustavo Herrera Mesa. Nos dice Braulio Simarra, el que mejor narra. Ahí está en nuestra sintonía a través de Braulio Simarra Radio y a la gente que está también conectada con nosotros por Costa Radio Barranquilla, que también son muchísimos los que están en la sintonía pendiente de lo que pasa esta noche en este duelo entre peruanos y colombianos.
0: Minuto 9, 9 minutos de la primera parte, el partido está 0-0, Ópticas AT, qué gran óptica, la óptica para mí, la óptica para usted, Ópticas AT, carrera 44, número 4169, Ópticas AT, va dominando el cuadro peruano, una pelota larga, la va rechazando bien Junior de Barranquilla por Guerrero, va quedando en mitad de terreno, la va buscando Ángel, también le está buscando el Junior de Barranquilla por intermedio de Castrillón, pelota larga al vacío. Mis estimados amigos, damas, caballeros, oyentes de Radio Tropical, Castrillón está en el banco. Castrillón está en el banco. La nómina de Junior, Silveira, Guerrero, González, Silveira, Guerrero, Monzón, Peña, Suárez, Ríos, Ángel Rivas, Canchimbo, Kevin Pérez y Teófilo Gutiérrez. Los suplentes de Junior hoy. En la suplencia está Castrillón. Castrillón está en la suplencia con el número 88. Ahí estamos viendo cómo cae un hombre del cuadro peruano. Cuando uno de los hombres del Junior de Barranquilla se lanzaba, Canzonati, amarilla para Canzonati, amarilla para Canzonati, amarilla, mis estimados amigos, para el número 56, Canzonati. Póngaselo usted o yo, no me lo ponga a mí, porque si me lo pone a mí me corta el viaje o yo. Mi estimado Giancarlo Rico, a usted nada más. No me lo ponga a mí porque no voy a resistir. Va dominando el cuadro peruano. Balón para Castro. Se lleva el balón. Le está pidiendo Da Silva. El centro viene. Bien el rechazo por intermedio de Peña. La va recuperando el cuadro peruano. Marca con todo Junior de Barranquilla. Un balón que va ganando allá Araujo. La va metiendo por la punta derecha. Buscando a Sosa. Va centrando el rechazo por parte de Kevin Pérez. La va recuperando otra vez el cuadro Inca. Balón por el costado izquierdo del terreno. Le está buscando Castro, marca con todo Guerrero, la bola se va a la raya lateral cuando estaba llegando por ese sector el número 20, el número 90 del cuadro peruano, el número 90, mis estimados amigos, damas y caballeros, se trata allá de Da Silva, va buscando por el costado izquierdo, intenta centrar, pegó en el cuerpo de Canchimbo, la bola se va a la raya lateral, el árbitro indica que el saque de banda es a favor de los peruanos, minuto 11, 11 minutos, el partido está 0-0, invitación de Perfumería Sugi, con las más finas fragancias en perfumes nacionales e importados, Perfumería Sugi, tiro de esquina, dice el árbitro, tiro de esquina. Va a cobrar el número 19, Yutun. Punto izquierda, cobró Yutun. Buen Junior de Barranquilla, rechazando la pelota. La bola va quedando para que le va buscando por el costado izquierdo. Teófilo Gutiérrez, la recuperan los peruanos. Balón largo que se pierda la final. Saque de meta que favorece a Junior. 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
1: Déjeme saludar a Amore Coveña. Fernando nos dice Cristal 3, Junior 0. Gustavo Herrera Mesa está por acá, nos dice la conocí en el almacén Pierre Iván, donde Mebarak Yacir, excelente persona. Saludos, viejo Braulio. Por acá está.
0: ¿Quién me saluda, Iván?
1: Gustavo Herrera Mesa.
0: Gustavo Herrera Mesa. Bebará Jacir Silevi.
1: Saludos.
0: Salvador Jacir Silevi. Iván Jacir Silevi. La gente de la marca Pierre Iván. Amigos míos. Mi gente linda. Saludo para ese personal, mi estimado Giancarlo Rico.
1: Sí, señor. Saludo para el Terra Informa. Gana Junior 1-0 desde Fundación Magdalena. Jesús David, Yexua David Manjarres. Vamos, mi Junior, si se puede. La gente que empieza a dejar su reporte de sintonía, los que no han dejado su mensaje, lo pueden hacer a través de Braulio Xiomara Radio o también a través de Costa Radio Barranquilla.
0: 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El número 23 Castro le dio allí a Guerrero, lo derribó. Guerrero cae al piso.
1: Saludo, don Braulio, para Carlos Sánchez desde Puerto Gaitán. Vamos, mi Junior. María Camila, gana Yuyu. Everpolo nos dice, vamos, Junior, a ganar con el favor de Dios desde Planeta Rica, Córdoba.
0: Planeta Rica, Córdoba.
1: Sí, a Planeta Rica, Córdoba. Acá está Jesús David, Víctor CR. Vamos, Perú, desde Pucallpa. Aso Guadalupe Campesina desde Corozal Sucre. María Camila nos dice 2-1 gana Junior. La gente que se está moviendo, Alex Arroyo, vamos Junior a ganar. Don Braulio, la gente está enloquecida dejando su reporte de sintonía. En sintonía de Braulio Xiomara y de Costa Radio, esperando que Junior saque un resultado positivo en su visita al Sporting de Cristal.
0: Minuto 15, 15 minutos de la primera parte. 0 Sporting Cristal, 0 Junior de Barranquilla. Balón que va quedando por el costado izquierdo del terreno, manejan los peruanos. 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Minuto 15, minuto 15, Sporting 0, Junior 0, va dominando por el andarivel derecho Sosa, se corre con la pelota, la va tocando el medio de la cancha para Canzonati, pierde terreno, la asegura, la juegan los peruanos que intentan manejar y dominar, sometiendo al Junior de Barranquilla, que está bien parado el cuadro barranquillero, no otorgándole mayores libertades a los muchachos del equipo Inca. 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Eléctricos Colombia, amigos y amigas, damas y caballeros, el partido está 0-0. 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Saque de banda que va a ser Jomier Guerrero, número 34. Cobró Guerrero. La tira arriba para que lo vaya buscando por la punta derecha. Teófilo Gutiérrez. Un rechazo. La bola se va a la raya lateral. Servicio de banda que favorece al cuadro barranquillero cuando le dieron duro una vez más a Joel Canchimbo. A Canchimbo le están dando más fuerte que a Cajón de Mondonguero.
1: Don Braulio, no nos olvidamos de nuestra gente, la gente que está en la sintonía. Saludamos a Edimic José Pacheco Viloria, que nos dice Junior manda. Saludos para Alex Pergo. Saludos desde la bahía más hermosa de América, Costa Rayo Barranquilla, El Rojano Mail y Alex Pergo. Saludos también para José Alfonso Palacio. Hoy ganamos 2-0 desde la Estrella Magdalena. Gustavo Herrera Mesa, hermosa transmisión desde Malambo. Junior 2, Sporting 1, Jesús David Manjarres. Vamos, Junior, estamos representando a todo un país. A Junior hay que matarlo. More Coveña Fernando, hoy gana Cristales de Perú. Bueno, la gente peruana también está en sintonía. Yamir Alexander Polo Narváez, saludos desde Barranquilla. Atlántico, excelente programa. Mañana cumple mi hija Yamilet 2 años de vida. Junior manda. Saludos entonces para Yamilet, y felicidades, don Braulio, para la niña que mañana está llegando a sus 2 añitos de vida.
0: 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Estamos sobre el minuto 18, 0-0 el marcador. 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Siguen manejando la pelota los muchachos del equipo argentino, del equipo brasileño. Estoy todo raro hoy. El equipo peruano, balón largo, que un hombre del cuadro peruano la va sacando bien. Guerrero sale con balón dominado, la tira por la raya, la domina Junior de Barranquilla. Balón para Kevin Pérez, la pierde Kevin Pérez, se durmió Kevin Pérez, hay un disparo al marco, se lanza el arquero Mauro Silveira. Cuando llegaba González, de unos 40 metros probando distancia, la pelota se pierde a la final, no pasa nada. 19 minutos, 0-0 el marcador. 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Domina Junior, balón que va quedando por el andarivel derecho, pega en la pierna de un peruano, se va a la raya lateral, saque de banda que va a ser Joel Canchimbo. Ya estamos sobre los 20 minutos, va cobrando Guerrero, la tira arriba, otro rechazo, nuevamente la pelota se fue a la raya lateral, cuando la sacaba el número 56, Canzonati. 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Total el deporte, a cuadro barranquillero. Balón que se va llevando por la punta derecha, Teófilo Gutiérrez. Arranca Teófilo Gutiérrez, la cambia atrás, aquí está el primero de Junior. No puede ser lo que hizo Kevin Pérez, la rechazó, ahora la levanta, solo era para fusilar el arquero, era para marcar el primero. Se atortoló, se durmió, se confundió Germain Peña. Increíble pero cierto, queda resentido un hombre del equipo peruano, queda resentido cuando Germain Peña solo le pegó como un verdadero picapiedra. Un verdadero picapiedra, mi estimado Giancarlo Rico.
1: Germain llegaba como delantero, hombre en punta, y definió como lo que es, como un defensa. Bueno, aunque hay defensas
0: llegó
1: que
0: llegó con el tache,
1: sí, y
0: arriba
1: luego,
0: y con el antebrazo, y lo pueden expulsar.
1: Sí, y eso es para, si la revisan, don Braulio, puede Junior quedarse con uno menos. Germain todavía no, es un jugador
0: no aprende.
1: Si el árbitro la revisa, se puede ir expulsado.
0: No aprende, y le dio en el cuello.
1: Saludo para
0: Adiel. Un golpe mortal.
1: Déjeme saludar a Adiel.
0: Un golpe mortal, roja para Germain Peña.
1: Claro. Agdiel Alfonso Vargas Vilo, vamos Junior desde Baranoa. Waldi Viloria, Eduard Alexander Cristancho, Junior tu papá, Junior 1 Sporting 0, saludos desde Bucaramanga. También nos saludan por acá Marilce Rojas Villaruel, está en sintonía. A ver quién más se conecta. Aquí está María Camila, saludos desde las Malvinas. Manuel Castañeda, hola hermanos colombianos, saludos desde Chiclayo, Perú. Janer López, vamos mi Junior del alma. Luis Miguel Hernández Pérez, apoyando al Tiburón desde San Onofre, Sucre. Marilce Rojas, está también en nuestra sintonía, mucha gente conectada, don Braulio, mucha gente reportándose hasta ahora en este duelo entre el equipo Sporting de Cristal y Junior de Barranquilla, minuto 22, Germain Peña.
0: Expulsado Peña, se fue sobre Araujo, compadre, de una manera salvaje ese muchacho, y ponerlo a practicar es en la jaula. Ahí, pues, es que, no, no puede ser, sinceramente, no puedes seguir jugando fútbol. Mi estimado profesor Alfredo Arias, don Juan Charandala, yo no me meto con la comida de nadie, pero ese muchacho necesita un psicólogo. Si él quiere jugar así, que lo lleven a la jaula a tirarse trompada, donde dan cabezazo, codazo, de todo, porque en el fútbol no se hace lo que él acaba de hacer con Araujo. Compadre, un golpe mortal con el antebrazo y el codo. No hay derecho de que un futbolista profesional no sepa que a un colega no se le puede maltratar de esa manera, como reiteradamente lo ha hecho Germain Peña.
1: El tema es que Germain no aprende, o no sé si es que no quiere aprender, porque en Junior ya hemos tenido casos. Recordamos al lateral, el Samario, que estuvo en Junior, a Fuentes, Gabriel Fuentes, cuando estuvo por primera vez en Junior, era una roja ambulante, pero él, luego de regresar a Junior, después que salió al extranjero, cuando regresó, es un jugador que vino maduro, es un jugador que aprendió, es un jugador que recapacitó y corrigió los errores. Pero Germain Peña ya lleva mucho tiempo en el que se le está diciendo, se le está orientando y le dan nuevas oportunidades, pero él sigue enfrascado en cometer los mismos errores.
0: No hay derecho. ¿Cómo se acaba con un proyecto, con un trabajo de un técnico? Lo que acaba de hacer Germain Peña, mis estimados amigos, no tiene perdón de Dios. A ese futbolista hay que ponerle un psicólogo, porque está mal del coco. Si fuera la primera vez, vaya y venga, pero compadre, este muchacho creo que es la cuarta vez que lo expulsan por esa salvajada. No hay derecho, Germain Peña, no hay derecho que te tires un trabajo de un equipo que viene a Perú a buscar el triunfo, ahora lo dejas en inferioridad numérica para que se dedique a defenderse, y si acaso se saca un empate, porque ganar con 10 hombres es muy complicado. 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Saludo cordial para don Freddy Terán, el papá de los mecánicos en Barranquilla. De eso se van a aprovechar todos los enemigos de Junior para darle palo al técnico, para darle palo al Junior de Barranquilla, que está buscando, mis estimados amigos, oyente de Radio Tropical, 1040 banda M, 15.000 vatios de potente potencia. Leal usted, compadre, porque esos garabatos son para Mandrake y para el que los escribió. Señoras y señores, le escucho, Giancarlo Rico.
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0: Ataca Junior, va saliendo el arquero del equipo peruano, Enrique, se va llevando el balón. Oiga, sí, con usted, señoras y señores, el partido está 0-0. 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Minuto 27. 27 minutos, 0-0 el marcador. 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A toda la esquina, la va buscando Junior de Barranquilla, por intermedio allá de Kevin Pérez, la alcanza Kevin Pérez, va tocando atrás, maneja Junior de Barranquilla, una pelota que está ganando el cuadro Tiburón, allá con Riva, la toca por el costado izquierdo, donde aparece Suárez, se manda el ataque, busca por dónde, saca de paso uno, centró, la bola cae, sale el arquero Enrique, se va llevando la pelota, va a sacar Enrique, 28-55, Giancarlo, anótelo para que no se lo olvide, anote mi estimado Giancarlo Rico, minuto 28 minutos, 0-0 el marcador, cuando Teófilo llegaba por el costado izquierdo del terreno, el profesor Alfredo Arias preocupado, domina Junior, ataca Teo, saca de paso uno, amaga Teo, intenta filtrarla, hay un rechazo, va a tirar Teo, tiró Teo, pega en un contrario, vuelve a rechazar, mis estimados amigos Sosa, la bola se va a la raya lateral, Junior con 10 hombres sigue carburando, sigue atacando para taparle la boca a todos sus detractores. Domina Junior, un balón por el costado izquierdo, la va dominando Junior, ataca Teófilo Gutiérrez, la tiró al vacío Teófilo Gutiérrez, no comprendió Kevin Pérez, la bola se pierde a la final, saque de meta que favorece al cuadro peruano. 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Nos acercamos a los 30 minutos para sacar Mauro Silveira. 0-0 el marcador. Le pega Fuente Mario Silveira. La bola cae sobre tres cuartos de cancha. Mis estimados amigos, otro rechazo. La bola se pierde a la línea lateral. Saque de banda que favorece al equipo barranquillero, va a cobrar desde el costado izquierdo Jason Suárez, se impulsa Suárez, 26 en su espalda, va a cobrar Jason Suárez, toma carrera Suárez, señoras y señores, va cobrando Suárez, la va tocando allá para arriba. Ríos para Suárez, la mete larga, la va recuperando allá Lutiger con el balón, la deja atrás para su arquero y este sale con balón dominado. 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Junior de Barranquilla bien parado pese a la jugada infantil de Germain Peña que se hizo expulsar. Se hace expulsar de una manera infame, imperdonable. 31 minutos, minuto 31. 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vacío, la está recuperando allá Kevin Pérez, la tocó para Joel Canchimbo, se va Canchimbo llega al fondo, Canchimbo se frena bien, Canchimbo saca otro, tiró, pegó en la mano de un peruano, tenía que abrirla Joel Canchimbo, una vez más pecando por egoísta. Tenía pase Joel Canchimbo, pero prefirió tirar de pierna zurda. Esa hay que lavarle el cerebro a estos muchachos, porque jugadas como estas son calvas. Las oportunidades se presentan calvas. ¿Cómo va a tirar de pierna zurda Yuel si tiene espacio ahí para tocarle y para marcar el primero? A ver qué dice el árbitro. Ahí está Yuel Cachimbo. Ahí hay una mano. Ahí hay una mano del peruano. Metió la mano sin querer queriendo. Eso fue penalti. Ahí metió la mano. Ahí metió la mano el peruano. Dice el reglamento que él tiene la mano atrás, pero sin querer queriendo, mueve el tronco, mueve el codo, mete la mano, ahora le pega en la mano, pero tranquilo, el árbitro no se complica la vida. Un balón que va ganando Junior de Barranquilla por intermedio de Guerrero, queda por un contrario, el remate viene violento por intermedio de Canzonati, la bola se pierde a la final, saque de meta que favorece al cuadro Atlético Junior de la ciudad de Barranquilla, todo por cortesía de Cacharrería Los Marinillos, calle 30, carrera 41, toda la esquina, Cacharrería Los Marinillos. 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Silveira se lleva el balón, Mauro Silveira, no pasa nada, minuto 34, esto sigue, 0 para Sporting Cristal, 0 para el cuadro Atlético Junior, va sacando Mauro Silveira, balón que va cortando Araujo con la frente, los peruanos desafían a Junior, Junior con 10 hombres, no se amilana, no se echa atrás, sabe que esta oportunidad no se va a presentar dos veces, porque si pierde Junior de Barranquilla, queda prácticamente eliminado. Una falta, y está González reclamando. González reclama, mis estimados amigos, el número 7 del equipo estaba adelantado. El árbitro pitó fuera de lugar, no cuando recibe, sino cuando le lanzan la pelota y él tiene medio cuerpo adelantado. Señoras y señores, esta es la información de Braulio Simarra Radio, de Costa Radio y Radio Tropical. 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Importador El Hueco, domina Junior de Barranquilla, la está buscando por el costado izquierdo el cuadro Tiburón por Río, la abre para Suárez con la pelota, la toca al medio de la cancha, hay un disparo, el marco bien colocado, el arquero cuando Suárez intentó sorprender de unos 35 metros, Enríquez en el sitio exacto se coloca y se la lleva. Junior con 10 hombres es más que Sporting Cristal, para que no sigan criticando y hablando cualquier cantidad de tonterías los enemigos de Barranquilla, los enemigos del Junior de Barranquilla. Un balón que va buscando el cuadro Tiburón por intermedio de Kevin Pérez, se frena, la va tocando para, que buscando por el medio, allá arriba, se corre, va a tirar, tiró, le pega mal Rivas, la bola se va perdiendo, mis estimados amigos, le dio de pierna zurda, el partido sigue como está, 0-0 el marcador, acá en el estadio de esta hermosísima ciudad de Lima, 0 los peruanos, 0 el cuadro Atlético Junior de la ciudad de Barranquilla. Va dominando el número 16, se trata ya de Ibérico, arriba sale el arquero de Junior, controla sin complicaciones. Mauro Silveira controla sin complicaciones sobre el minuto 36 minutos. 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Señoras y señores, el partido está 0-0, 0 para el equipo Sporting Cristal, 0 para el cuadro Atlético Junior de la ciudad de Barranquilla. 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Transformadores del Atlántico, señoras y señores, minuto 38, 38 minutos. No se rompe el celofán. 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Domina Da Silva, bien en la marca está Monzón, la va rechazando Monzón, la va tocando para Kevin Pérez, se frena, busca por dónde, levanta la cabeza, da un media vuelta, busca la pelota a la mitad de la cancha, donde está arriba, se la va llevando arriba, arriba con el balón, amagó, la tocó al medio, pelota larga, el vacío, va saliendo el arquero Enrique, se lleva la pelota, va sacando rápidamente Enrique, el partido es emotivo, Junior maneja el compromiso por intermedio, señoras y señores, de Río, la va dejando al medio para arriba, la toca un poquitico más arriba, donde está nuevamente allá, se trata de Kevin Pérez, saca de paso uno, la deja por la raya, para Joel Canchimbo, Canchimbo se va cortando en diagonal, Canchimbo saca uno, Canchimbo saca de paso otro, la juega atrás para Guerrero, Guerrero se apoya más atrás, mis estimados amigos, damas y caballeros, costado izquierdo para arriba, señoras y señores, damas y caballeros. Ya, usted no se preocupe, yo estoy acá trabajando como usted menos se imagina, mi estimado Hernando. 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
3: Son las 4:08.
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1: Son las 4 y 43 minutos.
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8: Son las 4 y 46 minutos.
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3: Oyentes, amigos de Radio Tropical, tengan todos una feliz tarde y noche de este martes 12 de mayo del año 2026. Sintonizan a esta hora el noticiero Actualidades con 45 años de tradición informativa, fundado y dirigido por la periodista Nelly Romero. Servicios informativos de Radio Prensa, corresponsal en Los Ángeles, California, Melissa Martínez, coordinador de audio e internet, Lino Villarón. La fiscal general de la Nación, Luisa Adriana Camargo, dejó sin efecto la orden del presidente Gustavo Petro de suspender las órdenes de captura contra 29 integrantes del Clan del Golfo, entre ellos alias Chiquito Malo, un reconocido narcotraficante. La fiscal conceptó que ella debe tener la lista completa de los beneficiados con esta suspensión de órdenes de captura para establecer quién de ellos están, cuántos de ellos están solicitados en extradición. Además, observó que no han cumplido con la promesa que hicieron de poner en libertad a los menores de edad que tienen cautivos. Otro revés del presidente Petro: el Consejo de Estado le restó validez al traslado del fondo de pensiones a Colpensiones. Es decir, no tiene el visto bueno del Consejo de Estado. Así que revés del presidente con la Fiscalía y revés con el Consejo de Estado. Informaciones del mundo de la política. Congresista de Cambio Radical, proyectan solicitar a Fuachar para que asuma la dirección de esta colectividad ante el fallecimiento de su jefe y fundador, el ex vicepresidente Vargas Lleras. Hoy, o esta tarde más bien, se cumplió en la iglesia del Perpetuo Socorro una misa organizada por Cambio Radical del Atlántico, por Juan Char y su hijo, el alcalde Alejandro Char, para rogar por el eterno descanso del alma de Germán Vargas Lleras. La información que tenemos es que fue nutrida la asistencia a este acto religioso. Estamos presentando por Radio Tropical el noticiero Actualidades, que usted sintoniza diariamente a las 5 en punto de la tarde bajo la dirección periodística de Nelly Romero. Bueno, pasemos al campo cultural. Hay un encuentro de poetas y escritores en el sitio de Piojó. Se le va a tributar un homenaje a una destacada escritora y poetisa de esa localidad. Detalles de esta información nos la presenta Lino Villanueva.
4: Así es, don Guillermo. Casta Utria es reconocida como una figura intelectual destacada poetisa, docente, dedicada en el municipio de Piojó y en el territorio de la zona costera del departamento del Atlántico. Es reconocida como la eterna profesora durante los años 50, 60, 70, 80. Ella ejerció la docencia durante 42 años en todo ese territorio y merece un homenaje en vida. Goza de buena salud en su casa en el municipio de Piojó. Ella dedicó gran parte de su vida a la educación, siendo una autoridad en el ámbito cultural del municipio de Piojó. Es la autora del himno de Piojó. El himno de Piojó tiene ese exitoso himno compuesto por Casta Utria y la música del himno de Piojó la desarrolló Isaac Villanueva. Es una composición que rinde homenaje a la historia, a las etnias indígenas de la región y a la conexión con la naturaleza de estos territorios. Por eso, en el municipio de Piojó, la Biblioteca Pública Municipal lleva el nombre de Casta Utria y el 7 de junio, el domingo 7 de junio a las 10 de la mañana, en el auditorio sede del adulto mayor en el municipio de Piojó, inaugurando la Semana Cultural del municipio de Piojó, porque anualmente allí se celebra la Semana Cultural, ya que el 13 de junio es la fiesta patronal de este municipio, con bandas, con música de viento, se celebra la fiesta patronal y durante toda la semana hay diversas actividades culturales, entre ellas el encuentro de escritores y artistas vinculados al municipio de Piojó, artistas plásticos, artistas audiovisuales, poetas, poetisas estarán allí dedicándole ese homenaje a la intelectual del municipio de Piojó, Casta Utria.
3: Muchas gracias, Lino, por esta información de carácter cultural importantísimo de los poetas, de los escritores. El mundo intelectual de Piojó se congregue para rendirle un merecido homenaje a esta brillante escritora y poetisa de su localidad. Continuamos aquí con las informaciones. Tenemos aquí informaciones también en el campo político. Hoy estuvo en Barranquilla la candidata presidencial Paloma Valencia. Dice que va a derrotar a Abelardo de la Estrella en primera vuelta. Y Abelardo de la Estrella ha informado esta tarde, o confirmado esta tarde, que el próximo 23 de mayo hará el cierre de su campaña electoral, en un acto que se va a cumplir en el centro de eventos del Malecón del Río. Al día siguiente estará también por aquí el candidato del Pacto Histórico, también para hacer el cierre de su campaña electoral. Vamos a darle un vistazo informativo al Lino Departamento del Magdalena. El empresario oriundo del Banco Magdalena, Jorge Javid Araque, fue secuestrado por la guerrilla del ELN y llevado a la serranía del Perijá. Por otra parte, un batallón militar temporal fue instalado hoy en el municipio de Pueblo Viejo, donde se produjo la matanza de 5 personas que departían en una fiesta. Los autores de esta masacre son buscados por la policía y el ejército. Hoy en Santa Marta había un día nublado con una temperatura que raya en los 38 grados. Aquí también tenemos una ola de calor en la ciudad de Barranquilla. Y tenemos aquí otras informaciones en el campo político. El pastor Sergio Ramírez ha causado una división en la iglesia del Aposento Alto que él dirige, por cuanto anunció públicamente su respaldo al candidato presidencial Iván Cepeda. Los miembros de esta congregación manifestaron que ellos no van a votar por Iván Cepeda, que su voto lo van a depositar a favor de Abelardo de la Estrella. O sea que hay una división interna en la iglesia porque el pastor ya se inclinó por un candidato y la congregación quiere otro candidato para apoyarlo. No sabemos cómo están las otras iglesias evangélicas aquí en Barranquilla en materia de respaldo electoral, porque los pastores no han hecho ningún tipo de pronunciamiento. Así que estaremos entonces pendientes de las próximas horas si hay algún pronunciamiento especial por parte de los pastores de las distintas iglesias evangélicas en la ciudad de Barranquilla. Y una noticia que ha causado realmente tristeza: un joven boxeador que residía en Carrizal y se encontraba desaparecido fue encontrado en el río, ahogado en la isla de Cavita. Este boxeador respondía el nombre de Jamie Gómez Sandoval. Tenía su progenitora, lo identificó por un tatuaje que tenía en el cuello. Tenía tatuada una serpiente en el cuello. No se sabe qué pudo haberle ocurrido a este joven boxeador. Y por otra parte, se nos reporta por parte de la policía que cerca del puente sobre el río Magdalena aparecieron 2 cadáveres de 2 hombres que solamente vestían pantalonetas de color negro. Hasta el momento, estas personas no han sido identificadas. Vamos a dar cambio a nuestro control máster Lino Villanueva para la presentación de importantes mensajes comerciales. Y luego escucharemos a la periodista Nelly Romero, directora de Noticiero Actualidades, con otras informaciones y comentarios de especial interés.
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16: Bueno, aquí estamos. Vamos a entrar en este. Ok. Bueno, mis amigos, buenas tardes tengan todos ustedes. Aquí estamos presentándoles su noticiero Actualidades por Radio Tropical de la cadena radial La Libertad. Hoy tenemos una invitada súper especial. Ya esto de especial, pues, está mandado a recoger, pero esta es una niña que realmente merece esa... este calificativo. Se trata de la periodista Fanny Sosa, quien es además la directora de comunicaciones de la Universidad Simón Bolívar. Fanny ha venido liderando la organización de la Chiva Periodística. Es una entidad folclórica que nació con el interés de que los periodistas tuvieran participación en el Carnaval de Barranquilla, y a fe que lo ha logrado, porque ya lleva 30 años de estar ininterrumpidamente participando de los diferentes desfiles, de los diferentes eventos importantes que tiene el carnaval, y se va por tercera vez a Estados Unidos, la Chiva Periodística, invitada por una organización también que se trata, pues, de mostrar las danzas en pleno Nueva York, en un evento que va a tener lugar el próximo 16 de abril. Buenas tardes, Fanny.
17: Activa, como siempre,
16: la hemos querido ver y además decirle que usted también es fundadora de la Chiva Periodística y estuvo usted en ese primer año dándole el sí a esta propuesta de los periodistas para hacer parte de los colectivos del Carnaval de Barranquilla y pues realmente, sí, como usted lo dice, estamos en estos preparativos porque por tercera vez la Chiva Periodística con un grupo, vamos, no todo el grupo, toda la comparsa, porque siempre es difícil organizar horarios y temas y mucha gente no tiene las dificultades, pero los que hemos logrado organizar el asunto, vamos a estar en esta oportunidad atendiendo a la invitación de una colega que es comunicadora también, fíjese, pero ella es comunicadora de la Autónoma, pero ella se dedicó en algún momento a todo el tema de la danza, ella bailaba aquí en Palma Africana con Carmen Meléndez, y luego pues ella tomó rumbo a Estados Unidos pues con su esposo, ella tuvo sus hijos, entonces tiene más de 30 años allá, y es Carla Flores Albor, ella tiene su academia de danzas Carla Flores allá en Nueva York. ¿Y qué hace ella? Promocionar todo este tema de la diáspora colombiana, de la gente que está por fuera, no solamente de Colombia, sino de países latinoamericanos. Ella tiene allá vestuarios de diferentes expresiones musicales de Colombia, dancísticas, y trata de participar en todos estos eventos y ha logrado ya un reconocimiento como es este, de ella participar en ese desfile que se llama Parada de la Danza, en español Dance Parade Nueva York, y ese es ese evento grande que cumple 20 años, y lleva a todos los países más importantes del mundo con sus representaciones de danzas tradicionales de esos países. En una importante calle de Nueva York, en Manhattan, pues allí se hace el desfile el próximo sábado, 16 de mayo. Hay un desfile inmenso por las principales calles de Manhattan, con las diferentes expresiones de la China, del Japón, de Estados Unidos, de Colombia. En este caso ella va a llevar danzas folclóricas de Colombia. Y luego habrá una presentación allí en un parque en donde todos los grupos harán sus muestras artísticas. Entonces imagínense la gran emoción y la alegría que nosotros vamos a llevar, porque haremos parte de este colectivo que pues ella en esa oportunidad va a llevar un homenaje a la danza de los pájaros y a la danza del gusano. Son las expresiones que ella lleva. Y nosotros vamos a ir como Chiva Periodística con nuestra alegoría al monocuco, al vestuario de monocuco, que un homenaje que le queremos rendir también al maestro Pedro Ramírez Beltrán, pues, que acaba de fallecer, y que pues llevaremos algunos de sus principales temas en esta presentación.
17: Me imagino que la rebuscona no va a faltar de el repertorio musical que ustedes van a presentar, Fanny.
16: Bueno, fíjense, Nelly, que lo que pasa es que la rebuscona, como es cumbia, entonces nosotros en esta oportunidad, pues obviamente nosotros no somos cumbianderos, no sabemos bailar cumbia, no nos desmedimos a la rebuscona, que es uno de los temas clásicos del maestro y que, pues bueno, nos evoca enseguida a esa gran danza. Nosotros vamos a estar como unos un poquito más movidos, como esa que dice déjame quieto gato que te cojo ratón, que son de los que suenan full, o el que dice viva viva viva viva el carnaval y ya empezó la fiesta, vamos a gozar. Y hemos encontrado unos temas de, porque nos dijeron, bueno, miren a ver si el maestro tiene alguna música que se refiera a los pájaros. Imagínense, empezamos a buscar, le preguntamos incluso a su familia y nos dijeron sí, claro, el maestro le cantaba todo, hay unos pájaros, hay unas cosas que suenan ahí. Empezamos a buscar y mire lo que nos encontramos, nos encontramos el loro manglero. Loro manglero, imagínense. Entonces eso es, además, un tema muy bonito, bailable también. Y adivine qué nos encontramos, la gallina clocló. Imagínense, ¿ah? Le cantaba a lo que se encontraba por ahí, a la tradición, a su esquina, a la puerta de su casa, en su finca, el maestro. Entonces nosotros, imagínense, encontramos esos temas. Lo otro es el gallo giro. Bueno, el gallo giro sí es más tradicional, que en la danza del gusano se presenta. Entonces, bueno, ahí nosotros vamos a hacer una mezcla con los ritmos que va a bailar los grupos de la Academia de Carla Flores, y nosotros pues que vamos con esos temas homenaje al maestro Ramayar allí en Nueva York.
17: Fanny, te iba a preguntar una cosa, ¿va alguna muestra del Carnaval de Barranquilla que ustedes vayan a compartir con algunas de las presentaciones?
16: No, Nelly, no, la verdad que esta invitación, pues que a nosotros nos llegó directamente a la Chiva Periodística por intermedio de la Academia, como le digo, de danza de Carla Flores, allá en Nueva York, no, pues solamente, digamos que nosotros en estos momentos, pues seremos representantes del Carnaval de Barranquilla, Y queremos agradecer, sí, el apoyo que nos ha brindado en estos momentos su nuevo director, el doctor Juan Ospino Acuña, lo mismo que nuestra buena amiga Ana María Osorio de Comunicaciones. Entonces, pues allá vamos a llevar unos presentes a la organización, vamos a estar también en una jornada, digamos que académica y cultural, en el Consulado de Colombia en Nueva York el próximo lunes. Entonces vamos a llevar un libro que le envían al cónsul, un libro sobre carnaval, unas artesanías, entonces, y bueno, y el apoyo que nos dio en la organización Carnaval de Barranquilla con el tema de los seguros viajeros, los seguros de viaje para los integrantes que vamos a estar en Nueva York. Entonces nos apoyaron con eso y les agradecemos mucho, porque bueno, sabemos que ya cuando pase el carnaval, de pronto pues los presupuestos y todas esas cosas quedan ahí en un stand-by, y nosotros pues bueno, eso es ese apoyo conseguimos, lo mismo que de la alcaldía de Barranquilla, nuestro buen amigo Ricardo Villa también se vincularon con este viaje, porque les digo que hacer un viaje de esto es muy costoso.
18: Claro, también sí, demasiado costoso.
16: Nos apoyó, mire, el colega Carlos Peláez, consiguió unas camisas muy bonitas que tienen los colores de Barranquilla y unas mochilas. Sí, también Sales Inmobiliaria, el doctor Ricardo Sales, que siempre está como muy cercano al gremio periodístico. Entonces ahí fuimos tocando puertas y conseguimos unas cositas por aquí y por allá para nosotros poder tener, digamos, algún manejo, porque realmente muy costoso por allá en Estados Unidos el tema del mundial, pues obviamente ya eso está en menos de un mes está el mundial en Estados Unidos, y entonces todo está por las nubes, los tiquetes, los hospedajes, comida, todo eso es impresionante. Pero bueno, gracias a Dios logramos allí estar este grupo. Allá nos vamos a encontrar con otros colegas, por lo menos como la colega Amparo Pérez, que va a estar por allá, va a llegar hasta Nueva York. Están otros colegas también que
18: ¿Cuántos conforman la delegación?
16: El grupo que sale de acá de Barranquilla somos 13 personas. Va nuestra directora de la Asociación Chica Periodística, que es Lumeri Lugo. Va de Dios Castellano Lugo, que es su hija, comunicadora social también, que trabaja en Bogotá y baila con nosotros en la comparsa. Va el colega Alexander Medina Marenco, de Emisora Atlántico. Va también la colega Karina Rosales de la CRA. Está también la colega Marquesa Romero. Está Yurani Zamudio. Está la colega Mei Tan, Mónica Sandoval, que también hace parte de la comparsa. Ella está en el grupo también con Paco Paco, con Joselito Paco Paco, con Julia Granados. Está también, bueno, algunos familiares acompañantes que también siempre hacen parte de la Chiva. En este caso, Patricia Romero, hermana de Marquesa, y está también Abimael Romero, que es el hijo de Mei Tan. Entonces, pues ese fue el grupo, igual, y mi persona, que les habla, que hago parte de la directiva de la Chiva Periodística. Bueno, ahí logramos armar el grupo. Mucha gente se interesó, intentó cuadrar sus horarios de trabajo, como Divaluz Acuña, Ludicula Acuña, Aldira Chamorro, un combo de gente que en otros momentos había estado con nosotros, pero bueno, no lograron cuadrar para estas fechas nada. Entonces, bueno, ahí sí, los que pudimos pedir permiso y todas estas cosas y acceder al tema, pues esos somos los que vamos.
18: Bueno, sí, Fanny, yo desde esta orilla, desde Barranquilla, nuestra querida Barranquilla, que ya la ha calificado el alcalde como la madre, porque Junior es tu papá, pero ahora Barranquilla es tu mamá.
16: Imagínese.
18: Barranquilla acogedora para todos. Y la verdad es que Barranquilla, el alcalde Alechar, se ha tomado el compromiso de cada día hacer de Barranquilla una mejor ciudad, una mejor un mejor referente, tanto como de cariño, de acoger, como una madre, ¿no? Y hacerle cosas bonitas para que todos los que lleguen aquí queden satisfechos y asombrados. Pero así está, traía a colación esto, porque Barranquilla se siente orgullosa, Fanny, de este hito, de esta representación que ustedes llevan a Estados Unidos, sobre todo a Nueva York, en este desfile, donde tú comentas que van a estar representaciones de casi todos los países. ¿Tú sabes lo que es esto? Que la Chiva Periodística logre llevar parte del Carnaval de Barranquilla a toda esta comunidad y al mundo entero. Esto para nosotros es muy, muy, muy importante y grandioso, Fanny. Por eso te estamos, los estamos felicitando y les deseamos a todos éxitos maravillosos.
19: Hombre, Nelly, sí, muchas gracias. Sí, nosotros asumimos ese compromiso y sabemos que, pues, en estos momentos, cuando viajemos y estemos por allá, seremos Colombia, vamos a llevar, pues, también, obviamente, la representación de Barranquilla por ahí en la programación musical. Vamos a estar con un tema que sonó mucho y que es homenaje del grupo Niche de Barranquilla, que dice Barranquilla está de moda, que es el tema también que se ha movido en la ciudad. Vamos a estar también con una pequeña muestra allí con ese tema. Y te voy a decir algo, en el lunes que vamos a estar en el consulado de Colombia en Nueva York, en donde el cónsul es barranquillero, no sabíamos, no teníamos el dato. El cónsul, no tengo ahora mismo el dato aquí a la mano, Nelly, pronto allí en la reseña, el boletín, ahí anotamos el nombre del cónsul. Él pues nos abrió las puertas porque pues allá se hace una jornada que Carla organiza que se llama Conversaciones Sonoras, entonces siempre están invitando grupos folclóricos, culturales del país, de todo el país, obviamente, y en esta oportunidad nosotros, la chica periodista va a estar hablando del papel del periodismo y la importancia del periodismo y su aporte al carnaval, que es como lo que hemos manejado este año con nuestros 30 años. Entonces, allá se va a hacer, también vamos a llevar una exposición fotográfica con la reseña de la chiva y también una reseña de todo el país, obviamente, y en esta oportunidad nosotros, la chica periodista va a estar hablando del papel del periodismo y la importancia del periodismo y su aporte al carnaval, que es como lo que hemos manejado este año con nuestros 30 años. Entonces, allá se va a...

0: Fanny, como le dicen sus amigas. Le deseo a usted y a todo este combo de chiveros, bailadores, alegres, curramberos, mochileros. Llevan mochilitas, ¿no, ¿verdad?
1: Llevamos mochila, llevamos de todo.
0: Bueno, que les vaya bien, que nos deje, que nos representen con lujo de detalles. No tenemos la menor duda de que así va a ser. Y bueno, feliz viaje, Fanny. Me imagino que van muy contentos, con gran expectativa. En todos estos viajes se presentan a veces inconvenientes de última hora, pero yo sé que con la experiencia y la ayuda de ustedes y del Todopoderoso que los lleva cogido de la mano, Jesús, van a solventar cualquier dificultad que se vaya presentando a la mano.
1: Así es, Nelly, de su mano estamos, que nos despeje todos los caminos y que pues vayamos sin mayores inconvenientes, y lo que haya que superar lo podamos superar sin problema. Eso es lo que pedimos.
0: Bueno, un abrazo, Fanny. Bendiciones.
1: Gracias, Nelly. Un abrazo infinito. Grande.
0: Ya sí, sabes cuánto quisiera acompañarlo yo, pero aquí los estoy acompañando de corazón,
1: claro,
0: y de espíritu.
1: De todos modos, ahora cuando regresemos, Nelly, vamos a estar en la celebración ya oficial de los 30 años, en un evento más formal aquí en algún salón, con una cosa bien chévere, con toda la gente que ha hecho parte de la guía periodística. Así que cuando volvamos por allá, estaremos seguramente en esa jornada.
0: Haciendo historia la Chiva Periodística, así como lo hizo en la UNESCO hace 20 años.
1: Así es, un abrazo, Nelly. Que estemos
0: bueno, un abrazo, Fanny. Bueno, mis amigos, gracias. Le hemos dedicado mucho espacio de su noticiero Actualidades a Fanny Sosa y a este tema de la Chiva Periodística, porque estamos convencidos de que es una gran noticia de que un grupo de periodistas vaya a estar en un desfile tan importante, el desfile de la danza en Nueva York este 16 de abril. Entonces, un hito y un viaje histórico, como ya no lo vamos a repetir otra vez, pero le deseamos a Fanny, que es la directora fundadora de la Chiva, con mi persona y también Diva Luz Acuña, Aldila Chamorro, tantos, el profesor, bueno, se me escapa un momentico, pero todos aquellos que han estado a nuestro lado, creyendo en este sueño de la Chiva Periodística, y que todavía, luego de 30 años de creada y de fundada, esté con ese vigor y esa presencia internacional, la Chiva Periodística. Bueno, tenemos que destacar una noticia que nos causa mucho dolor y también preocupación, y es que en Bogotá hay dos niñas que están perdidas y cuyos padres le están pidiendo a las autoridades que les den todo el acompañamiento, porque dice un padre de estas niñas, de María Yaldira Barragán, que está perdida desaparecida desde hace 25 días, que no ha recibido de las autoridades ningún apoyo para su búsqueda. Hay otra menor de edad también que se encuentra desaparecida en Bogotá. Este caso sucedió en Chapinero hace unos días. Los padres también se pueden imaginar, en esta ola de violencia y de demencia que tiene Colombia, cuando no se respeta la vida de nadie, y menos de los menores de edad. Entonces estos padres están desesperados, angustiados por saber el paradero de sus hijos. Ojalá lo puedan lograr. Bueno, una buena noticia de carácter deportivo. Egan Bernal, este muchacho que es un milagro que esté vivo, que está participando nuevamente en el Giro de Italia, ocupa hoy el cuarto lugar en la general. Está en la tercera general y perdió algunos segundos en la etapa de hoy. Pero tenemos la plena seguridad que se empuje ese arrojo, esa fuerza, ese ánimo, esa pasión que tiene Egan Bernal por este deporte, que en un momento lo dejó prácticamente

0: desahuciado hasta de los médicos porque tenía como 30 fracturas a su cuerpo, pero todo esto lo superó por el amor a la bicicleta. Entonces, no dudamos de que Egan Bernal es todo un escogido por Dios de este deporte y que lo va a llevar de su mano a que obtenga nuevamente el triunfo y pueda vestirse de rosa en el Giro de Italia. Por lo pronto va en cuarto lugar de la general. Bueno, también hay una otra noticia que queremos destacar. El alcalde Alex Schack nuevamente se refirió en el día de hoy que sin tanta cháchara, todos los días entrega obras que necesitan los barranquilleros. Esto es lo que los barranquilleros necesitan, que les resuelvan sus necesidades, que tengan un parque, que tengan una vía pavimentada, que tengan un colegio bien dotado, que a ese colegio bien dotado, por ejemplo, en el día de hoy están estrenando una cocina nueva y un comedor nuevo. Ha costado 811 mil millones de pesos esta nueva obra del alcalde Alex Char, que ha entregado en uno de los planteles educativos de Barranquilla. Entonces, buena esa, porque lo importante es que cada día Barranquilla, que es la mamá de Colombia, tenga todos los tenga todo aquello que se requiere para ser esa verdadera mamá, que tenga todos los las virtudes, y puede ser el trabajo, la educación, la acogida, los deportes, también que tenga lugares lindos como el malecón y ahora el carrusel del malecón, la luna de Barranquilla, en fin, que cada día Barranquilla nos está mostrando cosas muy bonitas. La mamá de Colombia es Barranquilla. Bueno, mis amigos, gracias por la sintonía. Antes de irme, también quiero comentar una noticia que ha hecho revuelo en el día de hoy, y fueron unas declaraciones que emitió el presidente de la ONU, el señor Guterres, el secretario general de la ONU, cuando insinúa que Daisy Rodríguez y compañía entregaron a Nicolás Maduro a las autoridades de Estados Unidos y a Donald Trump. Esto lo sugiere en el día de hoy el señor Guterres, secretario general de la ONU, y lógicamente ha causado una gran conmoción estas insinuaciones, más bien aseveraciones, que hace el señor Guterres, quien también dice que en el caso de Cuba la situación puede ser diferente. Pero cada día Donald Trump está amenazando a Cuba que también se la va a tomar. Y de otro lado, viaja Trump a China para entrevistarse con el presidente de esa gran nación. Amigos míos, gracias por la sintonía. Mañana será otro día cargado de bendiciones para todos nosotros. Noticiero Actualidades. Dirección Nelly Romero, asistencia técnica Lino Villanueva. Edición de las noticias Guillermo Martínez. Te enviamos un caluroso saludo, Guillermo, y deseamos que el Todopoderoso te mantenga siempre con mucha salud mental y física. Bendiciones para todos.
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5: Son las 5 y 45 minutos.
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